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Acabamos de escuchar a Gloria Trevi, que nos trajo No Está Sola, y la escuchaste aquí en Amor 93.1, solo música romántica. Yo soy Carlos Piña, te sigo acompañando también en tu celular por la app de iHeartRadio. Muchísimas gracias por acompañarme este miércoles, ya a mitad de semana, nubladito aquí en Guadalajara, pero con mucho calor, amigos. Y bueno, pues estamos platicando acerca de cómo evitar la ansiedad, porque, a ver, te pregunto, ¿te cuesta relajar aunque todo parezca estar bien? Bueno, fíjate que a veces la ansiedad no grita, sino que se esconde con otras formas en nuestro cuerpo. Se puede esconder, por ejemplo, en forma de cansancio, en estar pensando demasiado las cosas o en vivir siempre preocupado por lo que podría pasar. Y fíjate que ser ansioso no significa estar mal, ¿eh? Significa que tu mente vive demasiado tiempo adelantándose al futuro. Entonces empiezas a imaginar problemas que antes de que ocurran ya los estás maquinando en la cabeza, ¿no? Pero lo que te quiero compartir esta tarde es que te tranquilices. Muchas personas creen que la ansiedad solamente es sentir nervios, pero también puede aparecer, amigos, como irritabilidad, como dificultad para dormir o incluso necesidad de controlar todo. Y lo más importante, pues, es entender esto: la ansiedad no define quién eres. Tu valor no depende de qué tan fuerte te late el corazón cuando algo te preocupa. Sobre todo, pues mejor hay que tratar de aprender a escuchar tu cuerpo, reconocer que necesitas hacer pausas y aceptar que no puedes resolverlo todo al mismo tiempo. Eso también es un acto de amor propio, ¿eh? Porque nadie merece vivir en alerta permanente. La tranquilidad, amigos, también se aprende, se construye y, por supuesto, se merece, porque trabajas mucho y también mereces estar en calma. Vamos a continuar esta tarde escuchando a José José, que nos trae Amar y Querer. Te invito a que mientras participes en mis redes sociales y me digas, ¿tú cómo controlas la ansiedad? ¿Eres ansioso? Cuéntamelo. Puedes hacerlo en mi cuenta de Facebook. Estoy como Carlos Piña en Amor. Continuamos juntos por la app de iHeartRadio en tu celular y aquí en Amor 93.1, solo música romántica. Casi todo.

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1: Acabamos de escuchar a Kenia Os con Ruleta Rusa en Amor 93.1, solo música romántica. Yo soy Carlos Piña, sigo contigo, acompañándote también en tu celular por la app de iHeartRadio. Y amigos, en esta tarde de miércoles les estoy preguntando, ¿tú tienes ansiedad? ¿Sabes cómo controlarla? Bueno, yo sé que hay muchas personas ansiosas y me gustaría que me platiquen cómo les ha ido con la ansiedad. Bueno, y mientras participan, yo lo que les quiero comentar es cómo evitar que la ansiedad tome el control de tu vida. Primero, pues hay que dejar de exigirle perfección a tu vida. Muchas veces, amigos, la ansiedad nace de querer tener todas las respuestas, el control de todas las cosas, de cargar responsabilidades que a veces ni te corresponden, ¿eh? O muchas veces también la ansiedad nace de algo tan inocente o que parece inocente como olvidar descansar por cuidar a todos menos de ti. Hay que tener cuidado con eso y cuando sientas que ya llega la ansiedad, respira profundo, baja el ritmo y recuerda que no todo se resuelve hoy y en el momento. Hablar con alguien de confianza, desconectarte unos minutos del celular, caminar en un parque, en un bosque, dormir mejor y aprender a decir, ¿saben qué? No, yo necesito un momento para mí, puede cambiar muchísimo tu estado emocional. También ayuda a dejar de pelear con tus emociones, ¿eh? Porque no tienes que ser fuerte todo el tiempo. Hay días en los que simplemente necesitas detenerte y volver a escucharte. La paz mental, amigos, no llega de golpe ni como una cosa de magia, ¿eh? Comienza con pequeñas acciones diarias y quizá hoy sea un buen día para empezar a tratarte con más paciencia, con más cariño y con menos presión. Vamos a continuar escuchando a Laura Pausini. Nos trae esto que se llama Vive. La vamos a escuchar aquí en Amor 93.1, solo música romántica, también por la app de iHeartRadio. Soy Carlos Piña, síguenos en Facebook, búscanos como Amor FM.

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Lo que acabamos de escuchar se llama Te Dedico y la escuchaste con Carlos Vives, aquí en Amor 93.1, solo música romántica. Soy Carlos Piña, sigo contigo, acompañándote también en tu celular por la app de iHeartRadio. Y lo que quiero compartirte en este momento es nuestra afirmación de hoy. Te voy a pedir que, si te es posible, en este momento tomes aire, te tranquilices y repitas las siguientes palabras conmigo. Me comunico con claridad y ternura, construyendo vínculos basados en confianza y empatía. Así construyo relaciones saludables que me llenan de amor. Como debe de ser, amigos, debemos de construir relaciones saludables basadas en el respeto, en la honestidad, en la empatía, y claramente este tipo de relaciones, sean personales, amistosas, te van a llenar de amor. Esta afirmación, repítela, compártela en tus redes sociales con tus seres queridos. Puedes encontrarla publicada en mi cuenta de Facebook, búscame como Carlos Piña en Amor, o en Instagram como @carlosp_locutor. Ahí la vas a ver en el área de historias. Vamos a continuar con Vilma Palma, Bye Bye, aquí en Amor 93.1, solo música romántica. Viene la hora de Luis Miguel de 7 a 8 para que te quedes conmigo.

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4: Amigos y mis enamoradas, bienvenidos a la hora de Luis Miguel, aquí en Amor 93.1, solo música romántica. Yo soy Carlos Piña y como todos los días estoy encantado de acompañarte en tu celular, en el transporte público, a ti que me escuchas saliendo de la oficina, del negocio, de tu trabajo, donde quiera que estés en este momento y a donde vayas, te envío un abrazo. Si hay mucho tráfico, maneja con precaución porque yo te quiero dar la bienvenida a esta hora en la que el sol vuelve a brillar y que estás escuchando aquí en Amor 93.1.
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4: Vamos a iniciar la hora de Luis Miguel con un duelo de canciones. Hoy participan La Bikina contra La Gloria Eres Tú. ¿Cuál quieres escuchar? Vota por tu favorita en redes sociales. Mientras escuchamos Fría como el Viento. Bienvenidos.

Amigos, lo que acabamos de escuchar se llama El que me siga, es Luis Miguel y lo escuchaste aquí en Amor 93.1, solo música romántica. Soy Carlos Piña, con mucho gusto te estoy acompañando esta tarde de miércoles, ya a mitad de semana, disfrutando de esta tarde que estamos compartiendo juntos también con la música del sol. Y hoy, amigos, tenemos duelo de canciones. Me están preguntando, Carlos, ¿qué canción está compitiendo? Bueno, ahí les va de nuevo la competencia. Están compitiendo La Bikina contra La Gloria Eres Tú. ¿Cuál de estas dos canciones quieres escuchar? Vota a través de mis redes sociales. Yo contabilizo los votos y al final del programa, la canción que haya tenido más votos es con la que vamos a cerrar. Quiero mandar saludos a la gente bonita que se está reportando conmigo a través de redes sociales. Gracias, Viani Franco. Saludos también a Margarita Pérez, a Enriqueta Silva, que me dice, Carlos, yo voto por La Bikina. Pues ahí está el primer voto para La Bikina. Saludos para Robert, que me escucha en la Ciudad de México. Por ahí me dice que me tiene una sorpresa. A ver si ahorita se comunica y me dice cuál es. Por acá también saludos para Delia Leal. Muchas gracias, Delia, por comunicarte. Y también, amigos, vota por La Bikina. Saludos para Lorena Rodríguez, que anda en el parque paseando a su mascota Argos. Y dice, Carlos, mi voto es para La Gloria Eres Tú. Ya tiene un voto, La Gloria Eres Tú. También saludos para Obed García, que anda trabajando. Ahorita tiene por ahí un reto en el trabajo que debe de cumplir antes de las 8 de la noche. Le deseamos mucha suerte. Saludos también para Chío también se reporta y me dice, Carlos, voto por La Bikina. Bueno, pues ahí está otro voto para La Bikina. Saludos a Francisco Gabriel Torres, también dice que por La Bikina. Marcela Cárdenas, La Bikina. Ricardo Moreto y Lisa Fierros, ahorita les digo cuál es su voto. Mientras, vamos a escuchar a Luis Miguel, que nos trae esto que se llama ¿Qué nivel de mujer?

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Acabamos de escuchar a Luis Miguel, que nos trajo Cruz de Olvido, y lo escuchaste aquí en Amor 93.1, solo música romántica. Yo soy Carlos Piña, amigos y mis enamoradas, muchas gracias por acompañarme en esta hora de Luis Miguel. Tengo por acá en redes sociales algunos saludos que me gustaría compartirles, como este que viene de parte de Rufino Munibe, que dice: Carlos, por favor manda un saludo a Karina López. Tiene su negocio que se llama Cachito Palomitas y está en la colonia Constitución de Zapopan. Por favor, dile que le mando un saludo con mucho gusto. Claro que sí, Rufino. Ahí está este saludo para tu amiga Karina López. Muchísimas gracias. Y amigos, también tengo saludos para Ricardo Moreto, para Viani Franco, para Geno, que me dice: Carlos, la programación de hoy está buenísima. Todos los días está buenísima la hora de Luis Miguel, Geno. Muchas gracias por acompañarme. Y tengo por acá, amigos, también otro mensaje de amor que dice: Hola, Carlos, soy Abel Hernández. Quiero mandarle un mensaje de amor a mi novia Aimé Garibay, decirle que la extraño. Sé que está confundida por una situación que se presentó con una compañera de trabajo, pero si me da la oportunidad de poder aclarar las cosas nuevamente, pues estaremos juntos. Sé que también me extraña por los mensajes que me manda, pero su orgullo puede más que nuestro amor. Por favor, necesito solo una oportunidad y sé que todo volverá a ser como antes. Ojalá que en este momento esté escuchando, y le envío un beso a Aimé Garibay. Pues ahí está este mensaje. Muchas gracias por compartir, Abel. Ojalá que todo se solucione, y el beso que le mandas, ahí está, ¿eh? Ahí está sonando. Vamos a continuar escuchando, amigos, a Luis Miguel, que nos trae Sabes Una Cosa a través de Amor 93.1, solo música romántica, y lo escuchas también por la app de iHeartRadio. Soy Carlos Piña, gracias por acompañarme.

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Acabamos de escuchar 1 más 1 igual a 2 enamorados. Es Luis Miguel en Amor 93.1, solo música romántica. Yo soy Carlos Piña, muchas gracias por acompañarme en esta tarde de miércoles que estamos disfrutando de la música del sol. Y quiero mandar, amigos, un saludo para Obed García, que dice que su pasajera va cantando las canciones de Luis Miguel. Enviamos un saludo, muchísimas gracias. Un beso también a su pasajera. Y además también me está diciendo Obed, ¿qué crees? Ya alcancé el reto que tenía. Bueno, pues muchas felicidades, Obed, por haber logrado ese reto de trabajo que tenías dispuesto para el día de hoy. También tenemos saludos, amigos, para Ana Lisa Delgadillo y para Elías, que van camino a Etzatlán. No van a una situación alegre, pero pues esperemos que disfruten mucho del camino y que lleguen con bien. Muchísimas gracias. Saludos también para Jesús Álvarez, que me escucha en Zapotlanejo, y también a Luisa Fierros, que me escucha aquí en Tlajomulco. Muchísimas gracias. Amigos, tengo por acá un mensaje de amor que también me están compartiendo. Dice, ¿qué tal, Carlos? Buenas noches. Quiero pedirte la canción de Esa Niña, dedicada para mi esposa. La quiero felicitar porque es una mujer muy dedicada. Me queda claro que ella siempre pone todo su empeño a todas las cosas y por eso se ha ganado el corazón de mi familia, de mis hijos y mi corazón. Así que dedícale por favor la canción de Esa Niña. Claro que sí, aquí está dedicada. Y vamos a continuar, amigos, escuchando a Luis Miguel aquí en Amor 93.1, solo música romántica, también por la app de iHeartRadio. En el próximo bloque vamos a poner la canción ganadora del duelo de canciones de hoy. Muchísimas gracias por acompañarme.

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Escuchamos nosotros con Luis Miguel aquí en Amor 93.1, solo música romántica. Y a continuación, amigos, la canción ganadora del duelo de canciones. Esta noche vamos a escuchar La Bikina, que le gana a La Gloria Eres Tú. Escúchala aquí en Amor 93.1, solo música romántica.

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3: Muchísimas gracias por continuar escuchando Amor 93.1, solo música romántica. Soy Carlos Piña, te doy la bienvenida a la siguiente hora y también te acompaño, ya sabes, por la app de iHeartRadio en tu celular. Esta noche, amigos, en Luna de Amor es miércoles de sexualidad y te quiero platicar de algo que muchas parejas desean: conectar tanto emocional como físicamente hasta llegar juntos al máximo placer, porque el orgasmo simultáneo no es perfección, es complicidad. Y te quiero preguntar, ¿tú has llegado al clímax al mismo tiempo con tu pareja? Cuéntamelo, lo puedes hacer a través de mis redes sociales. Te recuerdo que en Facebook estoy como Carlos Piña en Amor. Te doy la bienvenida a Amor 93.1. Y también estoy contigo por la app de iHeartRadio. Vamos a iniciar esta hora con la quinta estación, El Sol No Regresa. Soy Carlos Piña, tu amigo de la noche. Bienvenidos.

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Lo que acabamos de escuchar estuvo a cargo de Moenia, se llama Lo Prometo, y lo escuchaste aquí en Amor 93.1, solo música romántica. Soy Carlos Piña, continúo contigo también en tu celular por la app de iHeartRadio, y amigos, mis enamoradas, quiero mandar un saludo que dice: hola Carlos, buenas noches, quiero saludar a mi esposa Viridiana Pérez Ruelas de parte de su güero, dile por favor que la amo y que es la mujer de mi vida. Claro, con mucho gusto, muchísimas gracias, güero, por compartir este mensaje. Y amigos, hoy estamos en miércoles de sexualidad, en luna de amor, y la pregunta que les estoy haciendo esta noche es: ¿ustedes han alcanzado el clímax en pareja en forma simultánea? Bueno, pues déjenme les platico que muchas parejas creen que alcanzar un orgasmo simultáneo es cuestión de suerte, pero ¿qué crees? Que la realidad tiene que ver mucho más con la conexión emocional que con la técnica, ¿eh? Cuando una pareja, amigos, se escucha, se conoce y deja de lado la presión de tener que lograrlo, el encuentro íntimo cambia completamente, porque el cuerpo, amigos, responde distinto cuando existe confianza, cuando existe tranquilidad y esa atmósfera de deseo compartido, ¿a poco no? Fíjense que el error más común es pensar únicamente en el resultado y no en el proceso, podríamos decirle, ¿no? Porque el placer no debe sentirse como una competencia ni como una meta que debes de alcanzar obligatoriamente, ¿eh? Una pareja, amigos, se debe de mirar, se debe de acariciar con paciencia, no con urgencia. Y sobre todo, lo que se pretende es que aprendas a identificar las señales que te transmite tu pareja, porque esto hace que tengas más posibilidades de sincronizar emociones y sensaciones. Vas entendiendo poco a poco a qué punto quiero llegar, a que si tu meta es alcanzar el clímax simultáneamente, tienes que irte sincronizando desde el tiempo previo, porque en el amor, amigos, y en la sexualidad, el verdadero secreto está en disfrutar el momento. Cuando ambos dejan de preocuparse por hacerlo bien, por hacerlo perfecto, pues ahí está lo mal, ¿no? ¿Por qué? Porque empiezas a pensar en otra cosa en vez de disfrutar, en vez de comenzar a concentrarse, a respirar, a conectarse. La intimidad, amigos, se vuelve mucho más intensa cuando existe esa concentración, cuando existe esa combinación de factores que los va a llevar al clímax. Entonces, amigos, el orgasmo simultáneo, cuando deja de ser una obsesión, se convierte en una consecuencia natural de la complicidad. Ese es el secreto para llegar al clímax juntos. ¿Tú tienes alguna otra técnica? ¿Algo te ha funcionado? ¿Has tenido el clímax simultáneamente a tu pareja? Platícame, lo puedes hacer a través de mis redes sociales, y te recuerdo que en Facebook me encuentras como Carlos Piña en Amor. Vamos a continuar escuchando a Selena, Si una vez, aquí en Amor 93.1, solo música romántica.

0: Ese error es cosa de ayer.
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0: Acabamos de escuchar Es muy cobarde con Carlos Saúr en Amor 93.1, solo música romántica. Soy Carlos Piña, te estoy acompañando también en tu celular esta noche de miércoles por la app de iHeartRadio. Y quiero que hablemos de tus silencios, de tus lamentos en la madrugada, de ese nudo en la garganta y del dolor de cuello que tienes de tanto voltear hacia atrás. Hablemos de ese dolor que a veces sientes en el pecho, del temblor de tus ojos y de la agitación de tus manos. Hablemos de toda esa lucha, que podamos ver toda la valentía que hay en ti por soportar todo eso con tanta dignidad y como Dios te dio a entender. Ahora mismo decide quererte bonito, pero quererte a largo plazo. Abrázate en voz alta y no te juzgues tan cruelmente por lo que sientes. Sal esta noche a recoger estrellas, porque es bello cuando las cosas no suceden como esperabas, pero resultan como lo necesitabas. Te quiero invitar a que prestes mucha atención. Ahora mismo, revalora tus prioridades, porque si tus prioridades son claras, las decisiones se tornan fáciles. Te aseguro que cada día estarás mejor parada, mejor parado, mejor preparada o preparado. ¿Y sabes qué? No te apresures. Deja que el silencio también te guíe. Calma. Quizá hoy fue un mal día, pero no por ello tiene que ser una mala vida, ¿verdad? Mejor vamos a levantarnos y vamos a seguir amándonos, haciendo crecer nuestra seguridad y nuestro amor propio. Vamos a continuar, amigos, también esta noche escuchando a las Hash, que nos traen esto que se llama Odio Amarte. Las escuchas aquí en Amor 93.1, solo música romántica, también por la app de iHeartRadio. Soy Carlos Piña, síguenos en Facebook, búscanos como Amor FM.
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2: Muchísimas gracias por continuar escuchando Amor 93.1, solo música romántica. Yo soy Carlos Piña, te doy la bienvenida a la segunda hora de Luna de Amor y también te acompaño por la app de iHeartRadio en tu celular. Hoy miércoles de sexualidad te quiero preguntar, ¿tú sabías que el secreto de un orgasmo simultáneo no solo está en el cuerpo, sino también, amigos, en la comunicación, en la confianza y en el ritmo emocional de la pareja? Por eso, hoy en Luna de Amor te platico cómo descubrir lo que puedes lograr con una conexión más auténtica y más intensa con tu pareja. Participa con tus comentarios en mis redes sociales. En Facebook estoy como Carlos Piña en Amor. Te doy la bienvenida a Amor 93.1. Y vamos a iniciar esta hora escuchando a Cristian Castro, que nos trae Lloran las Rosas, también por la app de iHeartRadio. Bienvenidos.

Lo que escuchamos estuvo a cargo de Chayanne y se llama Yo Te Amo. Lo escuchaste aquí en Amor 93.1, solo música romántica, también por la app de iHeartRadio. Espero que estés pasando una noche maravillosa. Muchísimas gracias por escucharme, por acompañarme. Ya sabes que para mí es un gusto estar contigo. Y amigos, hoy que es miércoles de sexualidad, les estoy platicando en Luna de Amor que la comunicación íntima puede ser una de las herramientas más poderosas dentro de una relación de pareja, ¿eh? Porque fíjate que muchas personas sienten pena de expresar lo que les gusta y no se animan a decirle a su pareja lo que desean o aquello que las hace sentir cómodas o incómodas, ¿eh? Pero cuando una pareja habla con honestidad sobre su placer, pues se crea, amigos, una conexión más profunda y segura. Y fíjate que el orgasmo simultáneo muchas veces ocurre cuando las dos personas entienden el ritmo del otro. No todas las personas reaccionan igual, ¿eh? Ni todas las personas sentimos igual, ni llegamos al clímax al mismo tiempo de manera natural. Por eso, amigos, es muy importante escuchar a la pareja, observarle y acompañarle. A veces, amigos, una caricia, una palabra suave o simplemente mantener el contacto visual puede hacer la diferencia. Pero también es importante recordar que la intimidad no se trata solo del acto físico. El deseo comienza desde mucho antes, te lo decía hace un momento. Inicia desde que empieza a haber mensajes, desde que empiezan a ponerse de acuerdo, desde que empiezan a decirse sus intenciones, desde que tienes una buena atención con tu pareja, le dices cariñitos, cosas bonitas. Entonces tu pareja comienza a sentirse valorada, comienza a sentirse única y deseada. Y fíjate que una pareja emocional cercana tiene más posibilidades de vivir encuentros intensos y satisfactorios, porque cuando el corazón se siente conectado, pues el cuerpo también responde con mayor libertad, ¿eh? Así que si quieres tener ese clímax simultáneo con tu pareja, comienza desde antes. No te centres nada más en el objetivo. Vamos a continuar, amigos, escuchando esta noche a Laura Pausini. Nos trae esto que se llama Dispárame, Dispara. La vas a escuchar aquí en Amor 93.1, solo música romántica, y también por la app de iHeartRadio en tu celular. Síguenos en nuestra página oficial de internet. Búscanos como amorfm.mx.

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0: Acabamos de escuchar a José José, el príncipe de la canción con Desesperado. Aquí en Amor 93.1, solo música romántica. Yo soy Carlos Piña, soy tu amigo de la noche. Gracias por continuar escuchándome hoy miércoles, en miércoles de sexualidad de luna de amor. Amigos, pues les quiero seguir platicando que en ocasiones el orgasmo simultáneo llega cuando la pareja aprende a relajarse. Esta noche hemos estado platicando que ese orgasmo simultáneo puede llegar cuando se disfruta sin ansiedad la pasión a la pareja, porque fíjate que la presión puede convertirse en el peor enemigo del placer, ¿eh? Fíjate que si te pones a pensar demasiado o te exiges demasiado o le exiges demasiado a tu pareja, esto les puede afectar. Ahora, peor aún, compararse con lo que muestran en las películas o en redes sociales puede desconectar completamente a las personas de lo verdaderamente importante, que es sentir. Cada pareja, amigos, tiene su propio lenguaje íntimo. Algunas conectan a través de la ternura, otras mediante la pasión intensa y otras parejas desde la confianza construida con los años. Aquí lo importante, amigos, es entender que no existe una fórmula que sea exacta o que sea única. Lo que funciona para unos puede no funcionar para otros, y eso pues está bien, pero el placer auténtico, amigos, nace cuando los dos se sienten libres de ser ustedes mismos. Y quizá pues ahí está la verdadera magia del orgasmo simultáneo del que tanto hemos estado hablando esta noche, ¿no? Que no ocurre exactamente al mismo segundo, sino en que ambos se sientan plenos, se sientan satisfechos, emocionalmente unidos, porque el amor más fuerte, amigos, no es el que aparenta perfección, sino el que aprende a disfrutarse mutuamente sin miedo y, claro, sin prisas, ¿eh? Eso es muy importante. Vamos a continuar escuchando a Alejandro Sanz. Esta noche nos trae esto que se llama Pisando Fuerte y lo vamos a escuchar aquí en Amor 93.1, solo música romántica, también por la app de iHeartRadio.
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Lo que acabamos de escuchar se llamó A la puerta del colegio y fueron Magneto. Los escuchaste aquí en Amor 93.1, solo música romántica, también por la app de iHeartRadio. Esta noche, antes de despedirme, quiero compartirte nuestra afirmación de hoy, que dice de la siguiente manera: me comunico con claridad y ternura, construyendo vínculos basados en confianza y empatía. Así construyo relaciones saludables que me llenan de amor. Esta bonita afirmación, amigos, la encuentran publicada en mis redes sociales. En Facebook, búscame como Carlos Piña en Amor. En Instagram, sígueme como @carlosp_locutor. La vas a encontrar en la parte de historias. Y amigos, antes de despedirme, quiero dar a conocer el nombre de la ganadora de acceso doble al concierto de Edith Márquez, y la ganadora es Maritza Ceballos. Muchas felicidades, muchas gracias por haberme acompañado esta noche de miércoles. Nos vamos a despedir escuchando a Alejandro Fernández, que nos trae Me Haces Tanto Bien. La vas a escuchar aquí en Amor 93.1, solo música romántica. El día de mañana te espera Brenda Tapia a las 6 de la mañana, Fernando Liera está contigo a las 10, Carla Moreno a las 2 y yo, Carlos Piña, te acompaño a las 6 de la tarde y hasta las 10 de la noche, también por la app de iHeartRadio. Buenas noches, descansen, hasta mañana.

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1: 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Ya basta de vivir tu vida en torno a lo que los demás dicen. Ya basta de cumplir las expectativas de los demás y dejando de lado tus sueños, tus ilusiones, tan solo por pensar en los demás, en ese famoso que van a decir. Recuerda, dilo una y otra vez. Yo soy la primera persona que debe estar satisfecha con mi conducta. Soy Lorena Saavedra.
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1: Hola Lore, Leti, ¿qué tal? Mi nombre es Efren y quiero platicarles mi historia. No sé si sea al único hombre que me pasa. La verdad, no entiendo por qué las mujeres con las que comienzo a salir solo quieren algo pasajero. Y créanme que me ha tocado conocer chicas tanto extrovertidas como muy serias, de todo tipo, ¿eh? Y aún así me pasa esto. Uno se pone a pensar si se debe a que en estos tiempos ya nadie quiere una relación seria por miedo a salir lastimado o simplemente por moda. Tampoco quiero sonar egocéntrico, pero uno trata de demostrar que las intenciones son serias y todas insinúan que nada más quieren tener una relación sin compromiso.
2: Ahí está Efren en este viernes de Consultorio del Amor contando de viva voz su historia. ¿Qué pasa? ¿Qué hay detrás? ¿Por qué de repente atraemos a personas pues que no queremos en nuestra vida? A veces no nos creemos lo suficiente como para aspirar a algo más. Hoy vamos a reconocernos y vamos a descubrir qué pasa. Aprendemos mucho hoy a través de la historia de Efren. Acompáñame.
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0: gracias.
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2: ¡Hey! Buenos días, mis amores. Feliz jueves ya con sabor a viernes, a fin de semana. ¿Cómo están? ¿Cómo amanecieron? Bueno, yo espero que todo muy bien. Y si no, recuerda que todo es pasajero y todo es necesario por un aprendizaje. Me presento, por si no me conoces, yo soy tu amiga Brenda Tapia. Me voy a quedar el día de hoy hasta las 10 de la mañana contigo. Hoy vamos a platicar acerca de las decepciones. ¿Por qué nos decepcionamos de los demás? Y además, ¿qué hacer con eso? Porque pega y pega duro, ¿verdad? Bueno, pues quédate conmigo. También te hago la invitación para que me sigas en redes sociales como Brenda Tapia en Amor. Así me encuentras en Facebook y en Instagram y TikTok. Estoy como yo soy, Brenda Tapia.
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2: Y vamos a comenzar esta hora con algo de Chayanne. Y también te recuerdo que nos puedes escuchar a través de la aplicación gratuita de iHeartRadio.

Ya son las 6:09 a.m. Acabamos de escuchar Vuelve con Ricky Martin, Ángeles Azules y Tini, aquí en Amor 93.1, solo música romántica. Buenos días, Guadalajara, yo soy Brenda Tapia. El día de hoy vamos a platicar acerca de por qué nos decepcionamos y qué hacer ante esto. Bueno, primero lo primero, ¿no? Nos decepcionamos. ¿Por qué? Porque idealizamos a las personas. A veces no nos enamoramos de quien realmente es, sino de lo que imaginamos que podría ser. Y bueno, quitando el enamoramiento, también aplica con la familia, con los amigos, con muchas cosas. ¿Por qué? Porque vemos el potencial, las promesas, los detalles bonitos y construimos expectativas muy, muy altas. Entonces, cuando la realidad aparece, ¡pum!, llega la decepción. Y no porque todo haya sido mentira, sino porque muchas veces esperábamos más de lo que la otra persona realmente podía dar. Entonces, ¿qué hacer? Porque yo sé que es algo muy doloroso. Bueno, pues el primer paso es aceptar que sí dolió. Hay que aceptar. Porque muchas veces cuando alguien nos decepciona, como que queremos actuar como, ¡ay, no nos importa, no pasa nada, ¿no? Y como si fuéramos fuertes todo el tiempo. Pero una decepción duele porque había ilusión, confianza o expectativas. Y aceptar eso no te hace débil. Al contrario, te va a ayudar a dejar de pelearte con lo que sientes. Hay personas que de hecho te decepcionan no porque tú no hayas dado demasiado, sino porque simplemente no supieron valorar lo que tenían enfrente y tú pues no estás en esta vida para andar enseñando a la gente a que quiera, a que ame o a que valore. Hoy, ¿de qué te sientes decepcionado? Decepcionada. Bueno, continuamos con más música aquí en Amor 93.1, solo música romántica, y te dejo con Hash. Y esta canción se titula Estés en donde estés.

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2: Y escuchamos a Gloria Trevi con esta canción que se titula No Estás Sola, aquí en Amor 93.1, solo música romántica. Buenos días, mis amores, ya son las 6 de la mañana con 25 minutos, yo soy Brenda Tapia y quiero compartirles un ejercicio para iniciar el día con la mejor actitud, pero sobre todo con energía positiva. Si puedes y tienes la oportunidad cuando te levantes, estírate, pero estírate. Ay, muy bien, para que dejes que la energía fluya por todo tu cuerpo. Después, inhala lentamente y vas a conectar con el aquí y el ahora. Sé consciente de dónde estás y qué estás haciendo. No pienses en lo que pasó o lo que vas a hacer. Conéctate con el aquí, el ahora. Después exhala y suelta aquello que no puedes controlar. Y piensa qué quieres hoy, no qué esperan de ti, y repite conmigo la afirmación. Hoy jueves, visualizo mi éxito con emoción, sintiendo como si ya estuviera sucediendo. Y cada día recibo oportunidades que me conducen a mi destino con amor. Inhala, exhala. Y quiero comentarte que esta afirmación que te acabo de compartir ya la puedes encontrar en mi muro de Facebook. Búscame como Brenda Tapia en Amor. Y nos vamos con algo de Rocío Dúrcal, canción de karaoke, por cierto. Esta canción se llama Como tu mujer y continuamos aquí en Amor 93.1, solo música romántica.

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¿A qué vamos a escuchar Ruleta Rusa con Kenia Oz? Aquí en Amor 93.1, solo música romántica. Buenos días, Guadalajara. Yo soy Brenda Tapia y seguimos platicando acerca de por qué nos decepcionamos y qué hacer ante esto. ¿Por qué pasa? Porque esperamos recibir lo mismito que damos y pues no. Cuando somos leales, atentos, presentes o amorosos, creemos que la otra persona va a actuar igual que nosotros. Y ahí viene una de las mayores decepciones. Entender que no todos aman, valoran o se comprometen de la misma manera. Que muchas veces damos desde nuestra forma de ser, pensando que el otro tiene el mismo corazón o la misma conciencia emocional y no. Entonces, ¿qué hacer? Bueno, no tomar la decepción como una definición de tu valor. ¿A qué me refiero con esto? Que cuando alguien nos falla, es muy común empezar a preguntarnos, ¿qué hice mal? ¿Qué me faltó? ¿O por qué no fui suficiente? ¿Te ha pasado? Ok, la decepción, te voy a decir algo, habla más de las decisiones y capacidades emocionales de la otra persona que de tu valor personal. Que alguien no haya sabido cuidarte, elegirte o ser honesto contigo, no significa que tú valgas menos. A veces, la lección más dura es entender que no todo el mundo sabe amar bonito y duele, sí, duele muchísimo. ¿Te sientes decepcionado? Bueno, por dos. Yo también estoy viviendo como una etapa de decepciones, pero me he estado preguntando últimamente qué me quiere enseñar esta situación. Y eso te va a hacer crecer, en vez de quedarnos ahí como en el papel de víctimas o con el dolor y la herida fresca. Continuamos con más música aquí en Amor 93.1, solo música romántica. Yo soy Brenda Tapia y te dejo con Alejandro Fernández. Y esta canción se titula Abrázame.

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4: Ya son las 7 de la mañana con un minuto. Buenos días, mis amores. Feliz jueves ya con sabor a viernes. ¿Cómo están? Espero que muy bien. Bueno, continuamos con esa buena energía aquí en la cabina de Amor 93.1, solo música romántica. Yo soy tu amiga Brenda Tapia. Hoy vamos a seguir platicando en esta hora por qué nos decepcionamos y qué hacer ante esto. También te voy a compartir una reflexión que va muy ad hoc al tema. Y además te voy a compartir un licuado verde para desinflamar y apoyar la quema de grasa. Así que no te despegues porque además voy a tener boletos para el concierto de Edith Márquez. Y si quieres seguirme en redes sociales, ya lo sabes, Facebook, búscame como Brenda Tapia en Amor. Te recuerdo que estás en Amor 93.1.
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4: Y también quiero hacerte la invitación para que me sigas en Instagram y en TikTok como yo soy Brenda Tapia. Checa nuevos videos ahí en TikTok de cómo saber si eres la velita encendida de alguien y mucho más. Bueno, comenzamos con Mónica Naranjo y esta canción se llama Óyeme.

Y escuchamos Tu Cárcel con Morat aquí en Amor 93.1, solo música romántica. Yo soy tu amiga Brenda Tapia, ya son las 7 de la mañana con 10 minutos. Hoy te voy a compartir un licuado verde para desinflamar y apoyar con ese tema de quema de grasa. Necesitamos lo siguiente: una taza de espinaca, medio pepino, una rodaja de piña, el jugo de un limón, una cucharadita de jengibre fresco, una cucharada de chía y un vaso de agua fría o agua de coco. Ahí te va la preparación, que es muy sencillo. Vamos a licuar todo durante un minuto y hay que tomarlo preferentemente por la mañana o como cena ligera. ¿Por qué nos ayuda? Porque la chía y la espinaca aportan fibra y dan saciedad. El pepino y la piña nos van a ayudar a desinflamar, también a disminuir eso de la retención de líquidos. Y el jengibre puede ayudarnos a activar ligeramente lo que es el metabolismo y mejora lo que es la digestión. Y te voy a decir algo bien importante. Muchas veces lo que sentimos como grasa abdominal también es inflamación. Puede ser estrés, mala digestión o retención de líquidos. Y algo que nos va a ayudar también muchísimo es dormir mejor, bajarle al estrés y comer más proteína. Y eso va a cambiar muchísimo, muchísimo el abdomen. Así que ya lo sabes, si quieres que te pase la información con muchísimo gusto, te puedes poner en contacto conmigo a través de Facebook, Brenda Tapia en Amor, o en Instagram y TikTok me encuentras como Yo Soy Brenda Tapia. Y nos vamos con algo de Cristian Castro y esta canción se llama Lo Mejor de Mí. Continuamos aquí en Amor 93.1, solo música romántica.

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Buenos días, mis amores. Yo soy Brenda Tapia y quiero compartirles una reflexión que habla acerca de las decepciones. Hubo un tiempo en el que yo justificaba todo. Justificaba silencios, cambios de actitud, promesas a medias, hasta las veces en las que me hacían sentir que estaba pidiendo demasiado, cuando en realidad solo quería cariño, claridad y un poquito de reciprocidad. Recuerdo que me despertaba pensando en esa persona y me dormía tratando de entender qué había hecho mal. Me volví experta en leer señales, en conformarme con migajas, en emocionarme por detalles mínimos porque en el fondo tenía esperanza de que las cosas fueran diferentes. Y lo más triste es que mientras más trataba de que todo funcionara, más me iba perdiendo a mí misma. Me decepcioné muchísimo, no solo de alguien, también de mí. Porque nunca pensé llegar al punto de permitir tampoco cuando yo tenía tanto para dar. Lloré mucho en silencio, hubo días en los que sonreía frente a todos y por dentro sentía un vacío enorme. Me preguntaba por qué alguien que decía quererme podía hacerme sentir tan confundida, tan insegura y tan insuficiente. Pero con el tiempo entendí algo muy fuerte. La decepción no llegó para destruirme, llegó para despertarme. Me di cuenta de que el amor no debía sentirse como ansiedad constante, que cuando alguien realmente quiere estar se nota, que no tengo que perseguir atención, ni mendigar interés, ni competir por un lugar en la vida de nadie. Y aunque me dolió aceptar la realidad, hoy agradezco haber abierto los ojos, porque ahora ya no veo la decepción como una tragedia. La veo como el momento en el que empecé a volver a mí. Y hoy sigo sanando. Hay días buenos y hay días difíciles, pero ya no me abandono por quedarme en la vida de alguien más. Ya no confundo intensidad con amor. Ya no me aferro a quien me hace dudar de mi valor. Y si algo aprendí de todo esto, es que a veces perder a alguien también puede ser la forma más dolorosa y más necesaria para encontrarte a ti mismo.

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Ay, escuchamos Bésame con Juan Gabriel aquí en Amor 93.1, solo música romántica. Yo soy Brenda Tapia, buenos días, y continuamos platicando acerca de por qué nos decepcionamos y qué hacer ante esto. Pero antes, quiero comentarles que Rawayana se va a presentar el próximo 10 de junio en el Auditorio Telmex. Si te gusta el reggae, bueno, aquí en Amor vamos a tener pases dobles, para que estés muy pendiente y para que vayas descargando tu aplicación de iHeartRadio. Y bueno, continuamos con este tema. ¿Por qué? ¿Por qué pasa? Porque ponemos nuestra felicidad en manos ajenas. Nada más por eso. Nos decepcionamos mucho, sobre todo cuando hacemos que una persona, una relación o una situación se vuelva como tipo el centro de nuestra estabilidad emocional, porque en cuanto algo cambia, como que sentimos que se nos cae el mundo. Y aunque es normal pues encariñarse, también es importante recordar que ninguna persona debería de tener el poder de definir completamente nuestra paz, nuestro valor o nuestra felicidad. ¿Qué hacer ante esto? Como lo platiqué en la reflexión, yo creo que lo mejor es usar la decepción para volver a ti. Que después de una decepción, pues uno puede quedarse así como que atorado pensando en la otra persona, ¿no? O puedes usar ese dolor para reencontrarse contigo mismo. Volver a tus rutinas, no sé, por ejemplo, a tus proyectos, cuidar tu mente, tu cuerpo, tu energía, porque sanar no siempre significa así, ay, olvidar rápido, ¿no? Ya pasó. A veces significa dejar de abandonarte por estar pensando en quien te decepcionó, o sea, invirtiendo tu energía, tu tiempo en otra persona, y ahí realmente es donde empieza la recuperación. Hoy, ¿de qué te sientes decepcionado o decepcionada? Bueno, continuamos con más música aquí en Amor 93.1, solo música romántica. Yo soy Brenda Tapia y te dejo con Cayalana. Y esta canción se llama El amor de mi vida.

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1: Soy Enrique Iglesias y os quiero mandar un fuerte abrazo y nos vemos dentro muy poco. 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
2: Feliz jueves, mis amores. Buenos días. Yo soy Brenda Tapia y prepárate, ¿eh?, porque ya tengo la historia de hoy y además boletos para el concierto de Edith Márquez. Así que no le cambies y comenzamos con lo mejor de Alejandro Fernández.
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Ya son las 8 de la mañana con 8 minutos. Acabamos de escuchar Se me van las ganas con Alejandro Fernández aquí en Amor 93.1, solo música romántica. Yo soy tu amiga Brenda Tapia. Te invito a que te prepares un cafecito, que prepares tu desayuno mientras yo te comparto la historia de hoy. Dice: hola, tengo 38 años y tengo 3 años de separada. Bueno, les cuento que empecé a tener una relación con un hombre mayor que yo, 12 años, y la verdad es muy atento, muy amable y muy amoroso, pero tiene un defecto, que hay días que está muy enamorado de mí, pero otros me dice que a él le gusta salir, conocer gente nueva y que se siente mal por mí porque no quiere una relación seria, que no está preparado para eso, y la verdad a mí me da mucha inseguridad porque yo desde que estoy con él no he conocido otros chicos y mucho menos he tenido intimidad con alguien más. La verdad me causa muchas dudas porque yo pienso que desde que tienes intimidad con una persona, para mí eso ya es una relación. Quizás yo estoy mal, pero pues él me lleva de vacaciones, me lleva a lugares, me da dinero y yo creo que eso es una relación, ¿o no? ¿Qué dicen ustedes? Bueno, la verdad, sí estoy muy enamorada de él, pero a veces me decepciona y no sé cómo manejarlo. Creí que por ser un poco mayor que yo sería más maduro, pero a veces pienso que no sabe ni lo que quiere, porque nos dejamos de ver y después me vuelve a buscar y no sé qué hacer. Me he dado cuenta que cuando se acerca mucho a mí y empieza a verme seguido y hablarme diario, es cuando sale con eso de no querer tener una relación seria y empieza a decirme que se siente hostigado como en su antigua relación y yo no siento que yo sea así. Lo amo demasiado y la verdad no quisiera terminar con él. ¿Me podrían dar un consejo, por favor? Bueno, deja tu comentario en Facebook, búscame como Brenda Tapia en Amor, ahí vas a encontrar la historia. Y además, déjate cuento que hoy tengo pases dobles para el concierto de Edith Márquez. ¿Cómo participar? Manda tu nota de voz en la aplicación de iHeartRadio con tu nombre completo, tu teléfono, y dime qué opinas al respecto de esta historia y con eso vas a participar. Vámonos con más Alejandro Fernández. Esta canción se llama La Enramada. Y continuamos aquí en Amor 93.1, solo música romántica.

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2: Flor en flor, pero le gustas y te convence con regalos, con viajes, etcétera, etcétera, ¿no? Pero simplemente tú haz lo que tú quieras hacer. Si tú sí quieres una relación seria, pues no es con él, a menos de que estés dispuesta a compartir tu relación y arriesgarte a que te lleve a una enfermedad. Está bien, pero siempre y cuando tú quieras estar así, porque el error más grande que uno comete es que justifica, pero no quieres estar así e idealizas a las personas, pero él no va a cambiar, ni esperes a que llegue el momento en que te diga ya quiero algo formal contigo. Entonces, tú tienes la respuesta. Gracias, Moni. Bernardo Cruz dice, ay, es complicado, pero si tu relación es buena, qué afán de formalizarla. Mejor vive, disfruta y cuando sientas que ya no funciona, cierra ciclos y seguir viviendo, no hay de otra. Hoy en día nadie o la mayoría quiere compromiso. ¿Qué tal, ¿Y tú qué opinas? Manda tu respuesta en la aplicación de iHeartRadio. En la nota de voz, ahora sí que en el micrófono en rojo, con tu nombre completo y tu teléfono, y vas a poder participar por un acceso doble para el concierto de Edith Márquez, que se lleva a cabo mañana 15 de mayo. Y vámonos con más Alejandro Fernández, y esta canción se llama Júrame. Continuamos aquí en Amor 93.1, solo música romántica.

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Y escuchamos Te Amaré con Alejandro Fernández. Aquí en Amor 93.1, solo música romántica. Ya son las 8 de la mañana con 39 minutos. Yo soy Brenda Tapia y déjate paso información porque ya se viene el próximo taller entre amigas y amigos para hombres y mujeres que tengan el interés de sanar su relación con mamá. El evento se va a llevar a cabo el próximo sábado 23 de mayo, 10 de la mañana, para que lo anotes en tu agenda. Sábado 23 de mayo, 10 de la mañana, en el auditorio de la comisaría de Zapopan, que está frente al CIS. Esta charla va a ser impartida por Mónica Gudiño. La entrada es libre, es gratis, pero hay que llegar temprano porque también vamos a tener muchas sorpresas y regalos para los madrugadores, ¿eh? Si quieres que te pase más información o tienes alguna duda, te puedes poner en contacto conmigo a través de Facebook. Búscame como Brenda Tapia en Amor, o en Instagram y TikTok me encuentras como Yo Soy Brenda Tapia. Y quiero mandarle saluditos a Ana Paola García, también a Maggie Guerra, a Eric Alonso, al buen Omar, también a Jessy, a Huesitos, a Hugo Alonso Delgadillo, a Rodin Sunza, a Giovanni Cortés y a Enedina Plasencia, que hoy cumple años. Chula hermosa, feliz cumpleaños, te deseo lo mejor. Sé que has vivido etapas muy difíciles, pero recuerda que la vida siempre nos va a traer cosas buenas y bonitas. Solamente ten fe que Dios te va a apapachar muchísimo en esta nueva etapa. Y vas a estar bien, ¿eh? Vas a estar bien. Así que te mando un abrazote. Feliz cumpleaños. Que te la pases de maravilla. Mucho amor, mucha salud y mucha abundancia a tu vida. Yo soy Brenda Tapia y nos vamos con más de Alejandro Fernández. Y esta canción se llama El día que me quieras.

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3: Buenos, buenísimos días, mis amores. Feliz jueves ya con sabor y olor a viernes, a fin de semana. ¿Cómo están? Bueno, continuamos con esa buena energía aquí en la cabina de Amor 93.1, solo música romántica. Yo soy tu amiga Brenda Tapia y vamos a continuar esta hora con la historia de hoy. Si quieres checarla, lo puedes hacer a través de Facebook. Búscame como Brenda Tapia en Amor. Y si participas con tu comentario de lo que tú piensas de esta historia y qué le puedes aconsejar a esta chica, vas a poder participar por un acceso doble para el concierto de Edith Márquez. Manda tu nota de voz en la aplicación de iHeartRadio con tu nombre completo, tu teléfono y dinos qué opinas. Vamos a comenzar con algo de Luis Miguel aquí en Amor 93.1.
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3: Esta canción se titula Ayer. Y también te hago la invitación para que me sigas en Instagram y en TikTok como Yo Soy Brenda Tapia.

0: Ya son las 9:08 a.m. Acabamos de escuchar Escápate Conmigo de Siddhartha aquí en Amor 93.1, solo música romántica. Yo soy tu amiga Brenda Tapia y vámonos a los comentarios. A ver, mi tocallita Brenda Saucedo dice, tienes dos opciones. Primero, terminar con él porque no va a cambiar y claramente no quieren lo mismo. O dos, seguir con él y soportar sus cambios y sus indecisiones, porque él no va a cambiar porque no quiere. Muchas gracias, Bren. Omar Cobo dice, la verdad, estás confundida por la atención, pero si él se comporta así, no llegarás a tener una buena relación, porque él solo te tendrá como algo seguro. Oiga, ¿no será como la velita encendida? Puede ser, ¿no? Gaby García dice, hola, yo creo que busques mejor una pareja de tu misma edad, porque ellos con el tiempo cambian y se vuelven inseguros y achacosos, y tú en tu plena edad, te lo digo por experiencia. A ver, vámonos con una nota de voz de la gente bonita que está participando por los accesos dobles para el concierto de Edith Márquez. Ella se llama Alejandra.
1: Y bueno, yo opino que deje de perder tiempo con esta persona, porque en realidad no le está valorando, y considero que, digo, si ella ya lo notó, pues es, no es prioridad. Entonces, que se busque un amor bonito, un amor real.
0: Muchas, muchísimas gracias a toda la gente bonita que está participando en el tema. Tú también puedes participar por los boletos para el concierto de Edith Márquez, que se va a llevar a cabo mañana viernes 15 de mayo en Arena Guadalajara. ¿Quién dice yo? Bueno, para participar vamos a mandar una nota de voz a través de la aplicación de iHeartRadio con tu nombre completo, tu teléfono, y dime qué opinas al respecto de esta historia. Si dices, oye Brendita, yo no me sé la historia, te recuerdo que la puedes encontrar ahí en Facebook. Búscame como Brenda Tapia en Amor. Y nos vamos con algo de Shakira. Esta canción se llama Te Aviso, Te Anuncio, y la escuchas aquí en Amor 93.1, solo música romántica.

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2: Ay, ay, ay. La mala era yo. Acabamos de escuchar con Yuridia y Cani García aquí en Amor 93.1, solo música romántica. Yo soy tu amiga Brenda Tapia y nos vamos con los últimos comentarios de hoy. A ver, Jessica quiere participar con un audio.
3: Yo considero que debería darse otra oportunidad con alguien más.
2: Ajá.
3: Ya que a pesar de que la persona es amorosa, detallista y demás, hay otros aspectos en los que, por ejemplo, sentirte segura y confiada con alguien vale la pena. Entonces, la vida es muy corta como para estar perdiendo el tiempo con alguien que está a medias tintas. Seguramente eres muy bella, estás muy joven, todavía tienes una vida por delante, así que continúa dándote amor propio principalmente y construyendo un...
2: Muchas gracias, Jessy. Raúl Vázquez dice, para empezar, 12 años de diferencia, ¿no es un poco mayor que tú? Bueno, si crees que por la edad tiene madurez, pues no siempre es así, ¿eh? Lo que quizá tiene es estabilidad económica, pero lo fundamental es que él no quiere compromiso y tú estás enamorada de él. Aquí la decisión es tuya, ¿eh? Si sigues con él, va a ser bajo sus condiciones o terminas la relación. A ver, Tania Cervantes dice, no sé si será tu pareja, un conocido mío, pero he conocido muchos como él en los últimos años, ¿eh? No sabe querer, solo busca compañía, anda comprando amor donde no lo hay. Desde el 2020 ha sido así y no parece que vaya a cambiar, así que mejor disfruta el momento si te gusta, pero ten en cuenta que no eres la única. Juan Carlos Alatorre dice, ¿a qué estás dispuesta? Porque si los regalos, viajes y dinero son más importantes que tu perspectiva sobre la relación, bueno, pues dale. Y si no, y si lo que tú quieres es una relación seria, pues ahí no es, amiga. Alma Contreras dice, buen día, primero prioriza lo que tú quieres. Si él ya te dijo que no quiere una relación seria, lo más sano es que cada quien tome su vida como quiera. Chicos y chicas, muchísimas gracias por haber participado. Bueno, la chica está bien pendiente de lo que están comentando al aire. Dice que muchas gracias por sus comentarios y esperemos que ella tome la mejor decisión. Nos vamos con algo de Carlos Vives y Sebastián Yatra y esta canción se titula Robarte un beso. Continuamos en Amor 93.1, solo música romántica.
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mis amores, ya llegó el momento de despedirme, 9:44 a.m. Yo soy Brenda Tapia y antes de retirarme, primero quiero comentarles a las personas que estuvieron participando por los boletos del concierto de Edith Márquez que hay que estar pendientes de sus líneas telefónicas, porque se van a comunicar con los ganadores. Además, también quiero compartirles, para que no se les pase, que ya viene nuevo taller entre amigas y amigos, que es para hombres y mujeres. El tema será sanando la relación con mamá y se va a llevar a cabo el próximo sábado 23 de mayo, 10:00 a.m. ¿En dónde? En el auditorio de la comisaría de Zapopan, que está frente al CIS. Va a ser impartido por Mónica Gudiño, que muchas veces la hemos escuchado aquí con Lorena Saavedra. Ella va a ser quien nos va a acompañar y sobre todo que nos va a orientar y a mostrar cómo esas heridas de la infancia, si no se han sanado en el presente, pues siguen afectando nuestra vida adulta, ¿no? Sobre todo con mamá. Así que ojalá puedas darte la oportunidad de ir al evento próximo sábado 23 de mayo, 10:00 a.m. y la entrada es libre. Eso sí, hay que llegar temprano, tempranito, para que puedas participar, porque vamos a tener sorpresas y regalos. Y me despido de Robert de la Ciudad de México, que está súper contentísimo, que es súper fan de aquí de Amor, porque ya tiene su pase doble para el concierto Con Todo Amor en la Ciudad de México. ¡Qué padrísimo! También me despido de Rufino Munibe, de Margarita Pérez, de Huesitos, Lorena Rodríguez, de Eric Alonso, ¿quién más? Maggie Guerra, José Sánchez, Raúl Reina, muchísimas gracias por haberme acompañado. Y chequen TikTok, porque ahí van a encontrar también temas complicados del amor y del corazón, como por ejemplo, ¿por qué me buscas si no quiere nada? Bueno, chécalo en TikTok, sígueme como yo soy, Brenda Tapia. Cuídate mucho, que tengas excelente jueves y mañana último día que madrugo. Mañana nos escuchamos, 6:00 a.m, si Dios, la vida y la cama me lo permiten. Bye, bye.

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2: Esto es Amor 95.3, solo música romántica. Pues a lo largo de toda su carrera la hemos visto reinventarse una y otra vez, siempre en busca de tiempos mejores, enamorada, invencible e icónica. Ella es Yuri y hoy junto con ella vamos a escuchar y hacer catarsis con un disco maravilloso. Señora, este es un homenaje a esas voces femeninas, portavoces de tantas emociones intensas, del dolor, de la traición, la resiliencia y la dignidad tras una ruptura amorosa. Así que, pues si me ayudan, ¿qué les parece si le damos un fuerte aplauso y la más cordial bienvenida a Yuri?
3: Gracias, Rocío, qué hermosas. Muchas gracias, feliz de estar en Amor. Una estación que siempre nos apoya a nosotras las mujeres y sobre todo a los ochenteros, a los chochenteros. Pero felices de estar aquí, felices de compartir con estas mujeres, contigo, Rocío, una vez más en este nuevo bebé, este nuevo proyecto que le tengo tanta fe y tanto cariño. Y que bueno, a lo largo de esta entrevista les iré contando toda la historia de Señora, ¿ok?
2: Así es, y la canción que abre justamente este disco es Qué ganas de no verte nunca más.
3: Asomecha, así diré. Directito, ay, vámonos.
2: Oye, es que lo dices bien, chochenteras, toda la banda, pero qué década más prodigiosa.
3: Totalmente.
2: ¿Cuántas canciones?
3: No, pues imagínate, y hasta la fecha siguen. Así y hasta es. La fecha, en este momento, estoy viendo algunas artistas que están regresando a esa época a cantar. Yo hace 2 años empecé con Icónica, que son estas canciones ochenteras, noventeras, esa época tan increíble, Rocío, a donde el romanticismo, los cantantes españoles, las giras, tantos y tantos artistas que venían, no nada más de España, sino de otros lugares, a triunfar a México, siempre en domingo, que era un programa súper icónico, ¿verdad? Y ahora ver que las nuevas generaciones están haciendo canciones de los ochentas, que artistas importantísimas como Laura Pausini, por ejemplo, muchos de sus shows son canciones de los ochentas, noventas, porque ella siempre se caracterizaba por cantar sus puros éxitos, así como yo, así tal cual. Laura Pausini tiene tantas canciones en su haber que no tenía necesidad de cantar canciones de otras personas, más sin embargo, como está de moda, pues hay que subirse al tren lo que está de moda. Entonces esta mujer, pues ahora que yo la sigo y que es amiguita mía, hizo todo su show con canciones de Ana Torroja y de muchos otros artistas ochenteros y noventeros. Entonces, quiere decir que no estamos tan mal.
2: Me encanta la idea. Y esta canción de Qué ganas de no verte nunca más, pues la recuerdo yo en voz de Valeria Lynch.
3: Exactamente.
2: 1984.
3: Y de ahí 1986 la cantó Lupita D'Alessio. Bueno. Fue la que la hizo a nivel nacional mucho más fuerte todavía, porque bueno, Valeria Lynch es argentina. ella ha tenido una carrera espectacular, pero la que realmente explotó aquí en México fue doña Lupita D'Alessio, la maestra de maestras.
2: Oye, Yuri, pero es una letra difícil, sí, fuerte, sí, pero también vocalmente hablando se requería una voz, una presencia
3: hermosa,
2: ¿no? Como la de Yuri.
3: Gracias,
2: pues,
3: mi amor.
2: Apenas, ¿no? O sea, es una canción que le habla al amor, pero me refiero a haber recorrido la vida, la historia, necesitas tener experiencias para tener la fortaleza de decir qué ganas de no verte, sí, nunca más.
3: Sí, por supuesto. Yo creo que las intérpretes en algunos momentos somos buenas actrices porque cantamos canciones que no hemos vivido. Hay otras veces que nos escriben las canciones por lo que hemos vivido. En este caso, qué ganas de no verte nunca más. Yo creo que todas hemos vivido ese momento de decirle al hombre qué ganas de no verte nunca más. Mira, a él, ahora sí que me quiere más que tú. Él me aprecia, él me adora. Tú ahí me tenías botada. O sea, ¿cuántas mujeres no hemos vivido eso? Todas, la mayoría. Entonces, claro, al interpretar esta canción también para mí era un reto, Rocío, porque al tener dos grandes maestras, Valeria Lynch y Lupita D'Alessio, que son mujeres que han marcado huella en la música, que son tremendas intérpretes, y que yo vengo atrás de ellas unos añitos atrás, ¿verdad? Entonces, sí era para mí, era un reto hacer esta canción, porque es a nivel interpretativo. Pues tengo dos maestras, nunca voy a hacerlo igual que ellas, como yo le he dicho, este disco no es para que mi versión digan, la versión de Yuri es la mejor, cero.
2: Sí,
3: cero.
2: Lo estamos diciendo.
3: Cero. Ay, qué hermosa.
2: ¿Sí o no?
3: Ay, qué hermosa, pero no lo hice con esa intención y Dios lo sabe. Yo lo hice con la intención de homenajearlas, porque ellas han sido mis maestras, definitivamente. Y no me estoy haciendo la adolescente, ¿por qué no? O sea, yo tengo 62 años, aunque usted no lo crea.
2: ¡Wow!
3: Soy la única babosa que digo mi edad.
2: Hermosa, oye, qué orgullo.
3: Gracias,
2: hermosa.
3: Mi amor. Pero sí, definitivamente ellas tienen un poquito más de edad que yo, entonces ya tenían camino andado, pero más sin embargo, pues era un reto para mí. Y en vez vocal, también es una canción que no está fácil de cantar, cansa bastante, porque estás arriba, arriba, arriba, arriba, y sobre todo a mi marido le doy gracias, porque él me decía, cántalas en un tono donde se luzca tu voz, porque nosotras las artistas, quiero que sepan, mujeres preciosas, y tú, Rocío, que cuando cantamos alguna canción, las bajamos de tono, para que nos quede más a gusto, pero ya no sale igual. Porque es como si yo cantara, qué ganas de no verte nunca más, qué ganas de no verte nunca más.
2: Sí, suena lindísimo, pero hay mucho más.
3: Pero no
2: más.
3: Te para el pelo.
2: Claro, claro.
3: En cambio, si digo, qué ganas de no verte nunca más, qué ganas de... no, espérate.
2: Wow.
3: Ya la cosa cambia, porque la tonalidad es alta, porque le metes fuerza, porque ahí está la interpretación, ahí está la actuación.
2: Me también. Pusiste chinita. A ver, ve, Yuri.
3: Sí, ya
2: ¿sí
3: te
2: o no?
3: Ay, sí, es cierto, los pelitos parados.
2: Es que qué cosa más hermosa tener a Yuri aquí al lado, y de verdad, esa voz que nos sigue sorprendiendo.
3: Ay,
2: tanto,
3: gracias,
2: Yuri, de verdad, en este disco, yo no me quiero adelantar, pero cuando escuché la canción de Señora, que lo quiero decir ahorita.
3: Es otra también.
2: En serio, llegué a la lágrima así en la cabina.
3: Wow.
2: Me veía las chamacas, las niñas que tengo hablando, ¿qué es un Kleenex? Y yo, espérense
3: no
2: tantito, a vivir más vida,
3: Rocío,
2: de verdad.
3: Wow.
2: Y como esta, tantas canciones que hoy vamos a ir descubriendo, platicando contigo, mi queridísima Yuri,
3: mi amor.
2: Éxitos que nos remontan a una relación, a un momento de nuestra vida, y bueno, que nos siguen demostrando que la señora es Yuri.
3: Ay, gracias.
2: ¿Te gustaría que fuéramos de entrada a este video hermoso para que
3: me
2: nos
3: encanta.
2: Sigas platicando,
3: sí,
2: de esta
3: claro
2: canción?
3: Sí, claro que sí. Vamos a la canción para que las señoras aquí lo vean, y también las personas que están viendo este programa, este especial, lo vean y lo disfruten con estos videolyrics, porque esa es otra. Estos videolyrics, quiero explicarles que son fotos mías, son fotos, yo saqué mi ropa de hace 30 años, 30 y tantos años, uh-huh, porque me gusta la moda, como ustedes saben, y saqué mi ropa de hace muchos años de Gianni Versace, a este hombre espectacular que en los 80s, 90s hizo barbaridades en el buen sentido de la palabra de moda.
2: Ajá.
3: Entonces yo era fan de él, hasta que bueno, lo asesinaron y todo lo que pasó, que ustedes ya saben. Entonces, compro esa ropa, soy fan de su ropa, y ahora que hago este disco ochentero y noventero, dije, no, espérate, esa ropa está intacta. Así como saqué mi ropa de show de icónica, también saqué la ropa de moda de aquella época. Entonces, todas esas fotos de los video lyrics son fotos. Obviamente, gracias a la tecnología, gracias a la inteligencia artificial, a la IA, como dicen, ya pude moverme, o sea, las fotos las mueven.
2: Wow.
3: Y es la primera vez que me besuqueo después de casada con un hombre que no es real.
2: Wow. Oye,
3: real, me pusieron a besuquearme.
2: ¿Te puedo preguntar qué sentiste cuando te viste?
3: Pues yo cuando lo vi dije, ay, qué rara me veo.
2: Ay, ay, ay.
3: Ya no es mi marido, es otro. Pero wow, dije, mi amor, tranquilo, ese hombre no existe.
2: Oigan, pero es buena idea para las golosas que no quieren pecar, ¿no?
3: Exacto. Vayan con una persona que tenga inteligencia artificial y usted le dan una foto y dice, me besuquea usted con Brad Pitt, por favor.
2: Y con y todo.
3: Y cuando venga el marido o el ex, mira, mi amor, así me las estoy gastando.
2: Así que valórame.
3: Exacto. ¿No? Cuídame porque te me voy.
2: Venga. Oye, Yuri, por cierto, bueno, más adelante quiero que les platiques que tienes una casa llena de toda esa ropa,
3: sí,
2: que
3: tengo. Tengo dos bodegas, pero al rato les voy a platicar a dónde tengo toda esa ropa, ¿vale?
2: Este es el especial de Yuri. Estamos en esta presentación de su álbum Señora. ¿Y qué les parece si vamos a escuchar esta canción maravillosa, que es la primera que se desprende de este disco de Señora a través de toda la cadena Amor y por iHeartRadio?

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2: Qué rico cantamos, qué bonito estamos arrancando en esta mañana con este discazo hermoso. Qué ganas, de verdad, de cantar todas juntas, de sanarnos con todas estas canciones, Yuri.
3: Sí, definitivamente. Fíjate que una de las cosas que me hizo grabar este disco en agosto del año pasado, empecé como que a poner un popurrí de 3-4 canciones. Ana Gabriel, Daniela Romo, Amanda Miguel y Lupita D'Alessio. Y eran pedacitos de canciones. Dije, voy a ver qué reacción tienen las mujeres. No, qué cosa. Era ovación de pie.
2: Así es.
3: Yo decía, ¿cómo? Espérense, no son mis canciones. Entonces yo decía, ¿por qué ovación de pie? Si no son mis canciones. Las estoy cantando porque me encantan a mí también. Y yo les, pues a mí me gusta mucho hablar con el público cuando estoy en mis conciertos.
2: Importante.
3: Entonces yo dije, a ver, mujeres, ¿por qué ovación de pie? Porque no entiendo esta parte. A ver, qué lindo, gracias, se los agradezco mucho y qué lindo ver su cariño. Pero ¿por qué? Entonces las señoras de adelante decían, queremos un disco, pero...

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2: Daniela también, hace poquito la vi y me hicieron unos mensajes tan bonitos, ella, Miriam Hernández y Amanda Miguel, que les dije gracias, compañera, porque no es tan fácil que otra compañera te puede admirar, te puede querer, ay amiguita, te quiero mucho, pero ya que te eche porras, pues es muy raro. Entre mujeres
3: es correcto.
2: Hay algunas que sí te echan porras y ayudan. Mira, yo siempre digo que las mujeres que te echan porras son mujeres sanas.
3: ¿Cierto?
2: Son mujeres sanas. Muy son mujeres acuerdo. Que dicen, el sol sale para todas. Usted no puede ser egoísta. Oye, ¿por qué acá ya tiene esa cinturita? ¿Deje de tragar? Oye, ¿pero por qué acá ya tiene ese cutis? Porque ya no se asolea, se cuida. Cuídese usted también, ámese, ¿no? Entonces,
3: exacto.
2: ¿Qué pasa? Que también dentro de las artistas hay compañeras,
3: sí.
2: Hay amigas y hay hijas del maíz podrido.
3: Como en la todo. Vida real.
2: Como en todos,
3: sí, en todos lados. Pues.
2: Como en todos lados. Entonces, cuando tú felicitas a otra persona por hacer, es como si me preguntaran, que no me preguntaron nunca, pero me lo preguntaron después. ¿Tú qué opinas de que Yuridia, mi tocaya, cantó Maldita Primavera? Yo dije, wow, increíble, porque ella la hizo en su interpretación y la cantó espectacular, tan es así que volvió a ser éxito.
3: Así es.
2: Entonces, cuando tú no eres una mujer egoísta, cuando tú eres una mujer segura, cuando tú sabes que tienes un lugar de tolerancia artístico y que también hay otras que han padecido y han luchado y que también se lo han ganado, tú ahí ves el cariño, el respeto y la madurez de las artistas. De decir, Yuri, te felicito. ¿Eh?
3: ¿No? Oye, ¿qué daría yo por escuchar en voz de todas estas mujeres? Pues su opinión, porque no habría más que reconocer todo ese talento, esa voz que está en su mejor momento.
2: Gracias, Rosy.
3: Me encantaría, pues sí, tener el gusto de escuchar a la misma Daniela Romo, por ejemplo. Pero, ¿qué les parece si recordamos justamente?
2: Venga,
3: de mí enamórate. Este es el especial musical de Yuri. Estamos disfrutando y presentando el disco de Señora a través de toda la cadena Amor y por iHeartRadio.

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3: Y regresamos con el especial musical de Yuri. Estamos presentando este disco hermoso, Señora, por toda la cadena Amor y también, por supuesto, a través de iHeartRadio. Y como Amanda Miguel, pues también yo me acuerdo de Marisela.
4: Ay, sí, Marisela, qué bárbara.
3: Una mujer que cantó, pues sí, muchos temas maravillosos. Y Sin Él es este título, pues que también está dentro del disco Señora y que me parece es una canción muy bonita.
4: Sí, hermosa.
3: ¿No?
4: Sí, una canción muy bonita. Este tema. Y este fue el segundo sencillo después de la canción de Lupita. Vino este segundo sencillo, que es la canción de Marisela, que esa es otra canción iconiquísima de ella.
3: De Marco Antonio Solís.
4: De Marco Antonio Solís. Fíjate, tuvo ese privilegio la Marisela. Y bueno, es una tremenda cantante, también una artista muy ochentera que tuvo su momento y está en su momento y ahorita está más bonita que nunca. Sí, está preciosa. Sí. Hermosa. Entonces, pues si quieres, vamos a escucharla.
3: A ver, vamos a escuchar esta canción que yo tengo una pregunta por ahí. Después de todos estos títulos y estos tiempos, mi queridísima Yuri, ¿qué sacamos de conclusión? ¿Cuándo somos más migajeras? ¿En los 80s o ahora en los 2026?
4: Mana, pues es según. En todas las edades somos migajeras.
3: ¿Somos migajeras?
4: Sí, porque es que según.
3: Esta es migajera.
4: Sí, esta es súper migajera, sí, total. Yo creo que, a ver. Sí está padre que recuerdes tu pasado y que recuerdes, porque a veces estas canciones te llevan a recordar tus cosas bonitas y tus cosas de mucho dolor, claro. Aquí lo importante es que tú recuerdes tu pasado, pero ya sin dolor.
3: Ah, qué bonito.
4: Eso es lo bonito, mujeres, porque andar con el dolor todo el tiempo, no eres feliz. Porque ya estás con otro hombre y te acuerdas del anterior. ¿Cómo?
3: Sí.
4: ¿Cómo? ¡Pobre hombre! No, sí, y ya te lo moqueteas a él porque cobramos deudas de las anteriores relaciones. Por eso que dicen, un clavo saca otro clavo. No, señoras, no, mujeres, no se enamoren si me las pusieron como estropajo. No, claro. No se enamoren tan pronto, mejor sanen. Primero sanar y ya entras a otra relación. Porque lo que hacemos las mujeres por no estar solas. Porque es que, ay, mi vida, qué bonita eres. Que espérate, ¿no? Tú chuléate. Qué bonita soy, qué linda soy. ¿Cómo me quiero? Sin mí me muero. Jamás me pude olvidar. Usted quiera.
3: Así es.
4: Usted no anda esperando de migajera que el hombre diga qué bonita. Porque qué tal si un día no le dice bonita y se cae.
3: Sí.
4: No. Usted apapáchese. Usted es la princesa, la reina de su casa. Entonces, está bien que usted cante estas canciones. Usted está bien que sea una catarsis.
3: Así es.
4: Pero no se me clave.
3: Es
4: no
3: correcto.
4: Se me clave de que. ¿A dónde, veniste?
3: Del concierto de Yuri. Ya no voy al psiquiatra.
4: No, ¿qué es eso?
3: Sí, no.
4: No, así tampoco. Así tampoco, mujeres. Usted disfrute.
3: Es correcto.
4: Sáquelo. Catarsis. Y next, lo que sigue.
3: Es el especial musical de Yuri. Estamos presentando su disco, Señora, a través de toda la cadena Amor y por iHeartRadio. Sin

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1: ¡Ay, qué bonito se escucha este foro de iHeartRadio! ¡Qué hermosa, hermosísima canción! Y regresamos con el especial musical de Yuri. Estamos presentando este disco hermoso, señora, por toda la cadena Amor y también, por supuesto, a través de iHeartRadio. Y otra de las canciones que podemos encontrar en este disco, discazo hermoso, es El Hombre Que Yo Amo. Ah. Es una canción también de los 80, 1988. Wow. Y la cantaba maravillosamente también una cantante en aquel entonces, Miriam Hernández, chilena, una mujer que pues lo hacía a su manera, pero que hoy retomaste una canción muy linda, muy, muy dulce, muy diría
2: icónica,
1: yo.
2: Sí.
1: ¿No?
2: Sí,
1: icónica, y hoy suena en tu voz.
2: Ay, qué hermosa, Rocío, muchas gracias. Sí, definitivamente cantar canciones también de Miriam Hernández, que es una mujer icónica también, una mujer que es el orgullo de Chile y que ha hecho su carrera internacionalmente.
1: ¿Sigue cantando?
2: Sigue cantando. Obviamente, en este momento, yo la vi ahora en agosto, creo, si no me equivoco, agosto, septiembre del año pasado. Noviembre, estuvimos juntas. Ella estaba pasando por un momento muy difícil, su divorcio, ¿verdad? Y que, bueno, todas pasamos por ahí. Obviamente estaba en ese proceso, nos fuimos a desayunar. Cuando yo fui ahora en noviembre hacer una arena con los cuatro fantásticos, le pongo yo, Mijares, Lucero, Emanuel y yo, ahí cantamos
1: ¿en Chile?
2: Sí, en Chile, y hicimos dos conciertos ante 11,000 personas. Fue una cosa espectacular, y obviamente siempre quise tener una relación con ella, porque ella siempre se me hacía una mujer hermosa, linda por dentro y por fuera. Y le atiné, porque así fue. Entonces, antes, cuando estaba con su esposito, como que no la dejaba mucho tener relaciones con gente, y yo siempre decía, por favor, después del concierto quiero saludarla. No se puede. Yo, pero yo sabía que ella no era, que era su gente, ¿no?
1: Ajá.
2: La cosa es que pasó todo esto, ella regresó a Chile y me dicen, Yuri, está ahora sin su esposo, y ¿sabes qué? Invítala. Y me dieron su teléfono, y que le marco. Miriam, tengo ganas de verte, tengo ganas de tener una relación contigo, amiga, quiero saludarte, abrazarte.
1: ¡Qué bonito!
2: Por favor, ve a mi concierto, por favor, ve al concierto, distráete un ratito, mana.
1: Claro.
2: Porque estaba en proceso, ¿no?
1: Estaba pasando
2: y
1: mal.
2: Me contesta a los dos días, me dice, Yuri, estoy lista, sí quiero verte, quiero abrazarte, y quiero ir al concierto.
1: ¡Qué bonito!
2: Y entonces a mi esposo Cele, ahora sí que, me dice, ¿qué tal si la honras públicamente en ese cachito con una canción de ella de las que vas a grabar en tu disco?
1: Wow.
2: Y dije, me encanta la idea. Me fui a las 5 de la tarde a ensayar con mis músicos y monté El Hombre Que Yo Amo.
1: ¡Ay, wow!
2: Monté El Hombre Que Yo Amo, ella estaba en la tercera fila.
1: O sea, de sorpresa.
2: Aquella, me decían, ¡Miriam! Y yo ya sabía porque yo la había invitado. Yo ya sabía que estaba ahí. Pero ella no sabía que yo la iba a honrar públicamente. Que esa es otra de las cosas, Rocío. Es tu escenario, y cuando tu escenario, tú puedes hacer lo que tú quieras. Y normalmente las mujeres dicen, es mi escenario, y nadie aquí se sube, ni nadie aquí honran más que a mí, porque yo soy la, tú sabes, la Juan Camaney. También puedes honrar a otra compañera, y eso habla tan bonito de ti.
1: Por supuesto.
2: Entonces, yo ahí le dije, señores, en esta noche está la que es, la que será para siempre una dama, una estrella y una icónica, doña Miriam Hernández. Miriam, esto va para ti. Y empiezo a cantar El Hombre Que Yo Amo. Y eso fue, bueno, trending topic en todas las redes.
1: Sí.
2: Y de ahí ella fue a mi camerino, nos abrazamos y al otro día nos fuimos a desayunar y platicamos de nuestras vidas, de todo. Es una mujer espectacular, que también ella me dio su mensaje de Yuri, es un placer, un privilegio que cantes mi canción, que me honres en este disco. ¿Y qué te puedo decir? Pues esas son las guatas, esas son las amigas.
1: Oye, Yuri, además de disfrutar tanto tu voz en estas canciones, nos estás dando un ejemplo una vez más de qué importante es que nos reconozcamos entre nosotras icónicas.
2: Total.
1: Así de importante, las mujeres. Qué bonito que le pongas este ejemplo ahora sí que al gremio, porque...
2: Y a las nuevas generaciones.
1: Lo dijiste hace un rato
2: también.
1: Y es cierto. Sí. Nos cuesta a veces como mujeres reconocer y decirle, vente por favor, súbete al escenario, reconozco tu carrera, tu trayectoria. De verdad que no lo he visto en otra mujer.
2: Sí, no se da mucho.
1: Les dices a los artistas, ¿y a quién admiras? Y te dicen, ya sabes, a Elvis Presley. obviously, o sea, alguien que ya se murió.
2: Hombres.
1: ¿No? Sí. O alguien que... Pero esto que estás haciendo me parece hermoso. Y si estás de acuerdo, vámonos con esta canción.
2: Venga, vamos a escucharla.
1: El hombre que yo amo. Venga. Es el especial musical. Estamos presentando el discazo de Señora con Yuri en vivo y a todo color en el foro de iHeartRadio.

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4: Oigan, estamos en el especial de Yuri. Estamos disfrutando, deleitándonos con el disco de Señora y estamos por toda la cadena Amor a través de iHeartRadio. Y cuántas veces cuando pasamos por todas estas subidas y bajadas en el amor, llegamos al punto de decir... Oh, no me queda más.
1: ¡Eso!
4: Es el título de otra de las canciones de Señora. Salió en el año 1994 y fue en voz de Selena Quintanilla. ¿Se acuerdan? ¡Qué historia, Yuri!
5: Sí,
4: ¡qué
5: tremenda!
4: Voz más hermosa y qué desenlace tan
5: triste. Habrá sido una mujer que ya iba así para arriba. Tuvo el privilegio de conocerla un mes antes de que ella partiera, ¿sí? En la fiesta del carnaval de Miami. Y me impactó. Me impactó siendo una mujer que ya era famosa, que ya empezaba, tú sabes, a hacer algo. Yo creo que esta mujer estaría haciendo giras mundiales, correcto, en este momento. Sí. Y tan sencilla, tan linda, tan humilde, obviamente muy cariñosa, muy especial. Ella era muy simpática, no era una persona pesada ni nada, al contrario. Y tuve el privilegio de conocerla y bueno, fue un privilegio y después fue una tristeza. Dije, ¿cómo es eso, señor?
4: Así es.
5: Y con esta canción ella ganó el Grammy, su primer Grammy, si no me equivoco. Con No Me Queda Más, que es un temono, ¿no? Yo nunca había cantado canciones de ella, nunca. Y cuando la compañía me lo propuso, dije, me gusta, porque Selena también es icónica y es una mujer que tuve el privilegio de conocerla, ¿no?
4: Pues una canción que recordamos, yo estoy segura que también todas se la saben.
5: Sí.
4: ¿Quieren que cantemos? A ver, ¿sí imaginaban así en sus sueños más guajiros cantar con Yuri?
5: ¿Ágale?
4: Así, cerquita, ¿ágale? Cotorreando con cafecito. De este lado se me ha puesto la piel chinita varias veces. Sí. Y yo deseo con mi alma que ustedes también le estén pasando así de rico.
5: Hermosa.
4: Vámonos con No Me Queda Más. Este es el especial musical de Yuri. Estamos disfrutando y presentando el disco de Señora a través de toda la cadena Amor y por iHeartRadio.

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1: ¡Ándale! ¡Qué lindo!
2: ¡Bravísimo! No me queda más. Otra de las canciones y regresamos con el especial musical de Yuri. Estamos presentando su disco Señora por toda la cadena Amor a través de iHeartRadio. Y hay otra canción ahí también muy linda, Como tu mujer, que también forma parte de este disco que nos estás presentando, mi queridísima Yuri. Una canción de 1988 que en su momento dio a conocer la española Rocío Dúrcal.
3: Más mexicana.
2: Muy mexicana.
3: Mexicana, qué bárbara. Yo me he metido a ver todos sus videos. No, hombre, qué bárbara. Sí, claro. Ni las mexicanas hemos hecho lo que esta mujer hizo.
2: Correcto.
3: Qué vergüenza, porque en el aspecto de que ella se vestía hermoso, ella metía su rollo español cuando ella bailaba y todo. Sí. Que por cierto, ahora en este 20 de mayo, uh-huh, que voy a hacer mi séptimo auditorio, voy a hacerle un homenaje a Rocío Dúrcal y a Selena, a las dos con mariachi, porque son las únicas dos canciones que son mitad balada y mitad mariachi. Si escucharon por ahí unas cosas así como mariachi. Entonces voy a salir vestida con el vestido, se puede decir, con una réplica del vestido de Rocío Dúrcal cuando cantó esa canción.
2: ¿El de flores?
3: Aquí en México.
2: ¿Uno de flores?
3: Es que son varios, sí, son varios. Es uno de flecos dorado, con que ella lo hizo creo que en el auditorio hace muchos años atrás. Y porque resulta que cuando ella cumple años ahora de fallecida, yo veo que me llega de la nada a mi teléfono como todos sus vestuarios. Hicieron como un homenaje con ella y dije, a ver, espérate, son los vestuarios originales. Y sí, dos de ellos eran originales, los trajeron desde España, ahora en México, hace como un mes. Y entonces resulta que veo los demás y dice Mitzi. Dije, ¿cómo? A ver, ¿qué Mitzi que tiene que ver en todo esto? Y que le marco. A ver, amiguito, cuéntame la historia. Yo todos sus vestidos los hice yo.
2: ¡Wow!
3: Dije, ¿cómo? Y este, de la canción esta de No me queda... No, de este, esa que canté, la que salió ahorita. Ayúdenme. Como tu mujer, gracias, mi amor. Como tu mujer. Me dice, ese yo se lo hice. Dije, yo quiero que me hagas una réplica, porque ahora en el auditorio voy a salir con mariachi.
2: ¡Wow!
3: Y voy a poner el video de ella y yo vestida como ella, con sus flores, todo replicándola, porque esa mujer definitivamente hay que agradecerle y amarla por el amor que le tuvo a México.
2: Me queda clarísimo. Sí. Oigan, vamos a ver ese vestido al Auditorio Nacional. ¿Están de acuerdo? 20 de mayo. ¿Qué? Ahí tenemos que estar disfrutando de todas estas canciones. ¡Qué emoción! Siempre nos tienes algo nuevo. Siempre hay una razón importante por la cual volver a ir y a veces hasta volver a llorar, pues, ¿no?
3: Y parte de Señora también lo voy a presentar ahí, porque va a haber otras canciones que voy a presentar, como la de Amanda Miguel, Rocío Dúrcal, la de Selena. Hay muchas posibilidades, gracias a la IA, que yo hago un dueto con Selena.
2: ¡Ay, qué bonito!
3: Eso está espectacular. Wow. Voy a cantar vestida también muy como ella, con el típico peinado que usó en aquella época cuando hizo ese video.
2: ¿El
3: que
2: chongote?
3: Era un chonguito así con varios cositos. Sí, sí, así. Sí. Wow. Entonces, obviamente, como mi show es icónico y mi show es de réplicas y de ropa original de la época 80, dije, pero va perfecto que yo replique a estas mujeres que son iconiquísimas, ¿no?
2: Iconiquísimas. Así que, vámonos con Como tu mujer. Este es el especial musical de Yuri. Estamos disfrutando y presentando el disco de Señora a través de toda la cadena Amor y por iHeartRadio.

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1: La pasamos rico, tremenda.
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1: ¡Eso! ¡Ea! ¡Qué bonita mañana estamos pasando! ¡Qué gran momento! ¿Cuántas canciones? Y esta... Si se vale, mi queridísima Yuri, he gozado todas, porque yo las traigo en mi coche, las estoy cantando, la verdad es que me gustan todas, pero esta es mi favorita.
2: ¿De veras?
1: No sé, me gusta muchísimo, desde luego, cómo la interpretas, pero cómo la haces tuya, pero cómo yo, de verdad, lloré en la cabina cuando dije, wow, qué canción tan hermosa, cuando, pues sí, te enamoras de alguien que tiene familia, pero que lo sabes tarde. ¿Te pasó alguna vez
2: el sí,
1: que
2: muchas.
1: El que se vendiera como libre?
2: Muchas, ¿no? Le embarré.
1: Señora, es el nombre de esta canción.
2: Sí, yo lo he dicho públicamente en mi testimonio cristiano, que a mí me gustaban los hombres prohibidos.
1: ¿Pero alguno se vendió libre y después resulta que tenía familia?
2: No, yo sabía todo. Era una descarada. Ay. Porque me decía, pero es que uno se enamora de lo prohibido. Y yo decía, por favor, si tú oyes... Si estás conmigo es que ya no quieres a tu... No, pero es que es mi esposa, tú no eres mi esposa. ¡Qué desgraciada! Por eso abusadas. Ahora sí que hombre prohibido, no se meta usted ahí. Porque mira, la mayoría de las veces cuando yo anduve con hombres prohibidos, nunca dejaron a la esposa por mí, pues yo era el segundo plato. Y aunque yo fuera a lo mejor más bonita que la esposa, pero pues él, no.
1: Si no dejaron a Yuri, manas.
2: No. De veras.
1: Perdón, si no dejaron a la esposa por Yuri, quise decir.
2: Sí, no, pero no de verdad. O sea, no se metan en camisa de 11 varas. Yo tuve con varios hombres, porque no sé. O sea, yo tenía mala. Yo me enteraba que eran. ¿Cómo? ¿Eres casada? Ya estaba yo hasta aquí, enamorada.
1: Y yo. No, ¿cómo? ¿Cuántos hijos tienes?
2: Tengo.
1: ¡Ay! ¿Por qué no me dijiste, baboso?
2: Ya.
1: Pero venga, chepa acá.
2: Sí, no, era horrible. Entonces, tuve una relación de 4 años donde a mí me escondían. No, que no te vean. Pero, ¿cómo te van a esconder? Pues tú no estás para que te escondan. Tú estás para que te presuman, ¿no? Y ahí está.
1: ¡Bravo!
2: ¡Claro! Y ahí está cuando viene el valor de la mujer. Mujeres preciosas, no por tener a un hombre en una cama y que te digan cuchi cuchi, mi amor, y te compren una bolsa, vas a estar escondida como ni los perritos. Entonces dije, no, hasta que me cayó el 20 y dije, no, espérate. Yo creo que ya, Yurita, ya la gozaste, ya sufriste. Tú no te mereces eso, estás joven. Y dije, no, se acabó. Entonces ya venían a buscar cuchi cuchi, cuchi contigo. ¡Téguele!
1: Exacto.
2: Y yo los fui botando a uno por uno, porque yo dije, no, yo tengo un valor como mujer y Dios me va a dar esa persona que yo necesito. No el que quiero, el que necesito. Y bueno, ya llevo 30 años con él, para que vayan tanteándole el agua a los
1: tamales. ¡Qué bonito! ¡Qué bonito que lo compartan!
2: Sí,
1: ¿no?
2: Claro.
1: Porque todas se las dan de yo como. Y la realidad es que somos humanos y a veces sí, a través de estas historias aprendemos tanto. A veces tenemos que pasar por ahí y el que no cae, resbala a veces.
2: Sí, hay que aprender. Hay que aprender a valorarse, hay que aprender a que a veces hay relaciones que son de bendición y que dices, ok, no era el hombre que yo era, que yo necesitaba o el que me iba yo a quedar, pero me enseñó esto, me amó, las cosas bonitas. Uh-huh. Pero también ya cuando el hombre ya va más allá de tu valor, o sea, en el aspecto de que te pega, te humilla, eres la otra, te esconde, tú callas. No. Ahí ya las cosas deben de cambiar.
1: De acuerdo.
2: Y ahí es cuando el hombre llega hasta donde la mujer quiere. A mí ningún noviecito me pegó. Ninguno. Yo les pegué a ellos. Yo me los puse como camotes cuando me levantan. No me levantes la voz, que no eres mi papá. Y yo era así. Yo soy una mujer de temperamento, temperamental. Pero hay mujeres que no tienen temperamento. Hay mujeres que son pasivas.
1: Así
2: hay mujeres
1: es.
2: Que dicen, pégame, mátame, pero no me dejes.
1: Porque... Eso.
2: No. Espérense tantito. Ustedes son mujeres, tienen dos manitas. Sí. Y pueden trabajar. A lo mejor no va a ser fácil, pero se puede. Se puede, mujeres preciosas. Entonces, el otro día me decían, Yuri, ¿para ti qué significa el nombre señora? Fíjate, hay muchas mujeres que cuando se acercan jóvenes o niños, señora, ¿me puedo? No, a mí no me digas señora, no estoy tan ruca. No.
1: Nos ofende.
2: No me digas señora. A ver, mujeres preciosas, la palabra señora encierra muchas cosas. Es una mujer que ha pasado por muchas cosas para ser señora. Es una mujer que ha vivido muchas, muchas cosas, pero cruzó las barreras. Uh-huh. ¿Ya me entiendes? Es una mujer que se ama, es una mujer que cuando te dicen señora, es un respeto. Es un respeto, se te cuadran. Porque yo veo que digo, señora Yuri, ay, hasta me gusta. Ay, gracias. Claro. Porque eso quiere decir que me ven de otra manera. Que me ven una mujer empoderada, una mujer segura, una mujer que sí he pasado por muchas cosas, sí, el amor también me ha revolcado, pero eso no me ha botado ni me he quedado en el pasado. Estoy claro. En mi presente.
1: ¡Bravo! Es un titulazo hermoso que nos vamos ganando.
2: ¿Sí?
1: ¿No? Sí. Señora, vámonos con este temazo hermoso, disfrútalo. Es el especial musical de Yuri. Estamos presentando su disco Señora a través de toda la cadena Amor y por iHeartRadio.

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1: ¡Qué cosa, qué canción, ¿verdad? ¡Qué hubo! ¡Qué bonita canción, señora! A ver, ¿cuántas señoras? Muy,
2: ¡ándale!
1: A mucho orgullo habemos en esta mañana, por supuesto. Este es el nombre de este discazo hermoso, Yuri, que nos tiene muy contentos y muy contentas a todas, y que seguramente vamos a poder estar disfrutando en el Auditorio Nacional en vivo a todo color, cantando el próximo 20 de mayo. Pero hay otra canción que también me parece hermosa y es Así no te amará jamás. Otra canción que me encantaría saber por qué le elegí.

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2: Jamás. Son estas canciones que proyectan un poco lo que a veces se puede.
3: Total.
2: Quizá pensar, y no sé si lo decimos o no, pero cantadito es como más anónimo.
3: Catarsis,
2: ¿no?
3: Catarsis.
2: Y una catarsis maravillosa. Vámonos. Este es el especial musical de Yuri. Estamos presentando su disco Señora a través de la cadena Amor y también, desde luego, por iHeartRadio. Yo sé.

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4: ¡Bravo! ¡Bravo! Y este sí que es un especial, ¿saben? Es especial estar platicando con Yuri de tantas canciones, de tantas otras cantantes, de tantas mujeres maravillosas, de otra época, de otro momento, pero que hoy con tu voz nos estás permitiendo Rocío volver a disfrutar y presentarle a las nuevas generaciones, Yuri. Hay mucha gente que sigue tu música y que está conociendo por primera vez todas estas letras maravillosas. Y bueno, hay otra canción muy bonita que es de Ana Gabriel.
5: Ah, sí, esa es ¿no?
4: otra intérprete, pero escritora maravillosa. Sí. Simplemente amigos.
5: ¿Cuántas no nos hemos vivido eso?
4: ¡Qué historia!
5: De que no se enteren los papás que eres mi novio porque me cortan la cabeza, ¿no? O no se enteren los vecinos que ando con el hombre acá de enfrente. Todas hemos vivido eso.
4: Es que es como la salecita y la pimienta que luego, ¿no? Nos hace sentir de una manera especial una relación así callada, medio prohibida.
5: Exacto, o escondidas, ¿no?
4: Exacto.
5: Porque muchos de nosotros cuando estábamos chiquillas, pues estábamos con relaciones, sobre todo en mi caso, que mi hermano me dejaba mucho tener novio.
4: Te quería enfocada en tu
5: carrera. Sí, ella me decía, mija, tú te enfoques, esos de los novios van y vienen. Y yo, ya llena de granos. Que ya, ya quería tener novio yo. Entonces, pues sí, no era fácil. Pero bueno, todas estas historias nos quedan perfectas a muchas.
4: Así es, una canción hermosa de 1988.
5: También ochentera.
4: ¿La escribió Ana Gabriel?
5: Ana Gabriel, yo creo que sí, esta canción, ella es una tremenda cantautora y he tenido el privilegio de cantar con ella, he tenido el privilegio de que un día la invité al auditorio, bueno, aquel auditorio se puso de pie, se cayó, porque es una mujer icónica también.
4: Sí, y que cantaba de una manera, pues sí, muy, muy sentida, sí, ¿verdad? Sí, también una voz muy particular, diferente. También.
5: Como Amanda y ella tenían voces diferentes, porque siempre Ana Gabriel se distinguió por tener una voz muy... cantaba como raspadito, y Amanda Miguel siempre arriba. ¡La, na, na, na! allá arriba. Sí. Entonces, no fue fácil cantar estas canciones, estas grandes.
4: Pero no le tuviste miedo a ninguna. No, o sea, siendo tan diferentes cantantes que seguramente tienen diferentes estilos, pues lograste emocionarnos con todas y cada una de tus interpretaciones.
5: Gracias.
4: Y bueno, pues esta canción son de esas letras que yo creo que hasta la de la vela perpetua en el Auditorio Nacional, así. No, le hace así, pero la siente porque a lo mejor se acuerda, ¿no? Sí. De algún otro momento en su vida en el que, pues sí, se resbaló o que probablemente en este momento se está resbalando, pero sí es una letra en la que nos identificamos tantas y tantas personas, mujeres, evidentemente muchos hombres también, simplemente amigos, ¿no?
5: Yo te digo, un señor me decía, Yuri, yo sé que tu disco es como para las viejas, pero ¿y nosotros qué? Le dije, no, pues ustedes, no, nosotros también tenemos nuestro corazoncito y también nos ponen el cuerno. Le dije, pocos, no se hagan.
4: Una canción de así, señor, ¿no? Que también podría decirse tanto, ¿no? Claro, supuesto. Pues, ¿qué les parece si vamos a escuchar Simplemente Amigos con Yuri? ¡Bravo! Es el especial musical de el disco maravilloso de Señora, a través de la cadena Amor y también, desde luego, por iHeartRadio.

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1: ¡Dale!
2: Oigan, qué bonito cantan, de verdad, toda la banda hermosa. ¿Qué tal? ¿Les gustó?
3: ¡Sí!
2: Ese discazo hermoso va a sonar por todo lo alto el 20 de mayo.
1: 20 de mayo, ahí en el auditorio. Compren sus boletos, quedan poquitos. Realmente estoy muy contenta porque siempre les doy a la... Y aparte voy a traer otras Yuris. Hay otras Yuris que voy a... Ahora sí que a... ¿cómo se dice? A traer el pasado con sus vestuarios icónicos y todo.
2: Sí, maravilloso.
1: Con biografías y todo.
2: Este... De
1: penachos.
2: Estos penachos,
1: sí,
2: maravillosos.
1: Este icónica recargado, el icónica anterior era 80s y 90s.
2: Ajá.
1: Y ahora este, que comenzó el 11 de febrero ahí en el auditorio, es 2000s, de hace 20 años, uh-huh, cuando regresé a cantar, que eran lo de los penachos. Uh-huh. De ahí en medio tenemos 90s y terminamos con los 80s. Y dentro de los 90s y 80s está Señora.
2: Wow.
1: Una parte de él, porque primero Dios, el año que viene, pues ya vendrá el tour Señora.
2: ¡Uf!
1: ¡Ah, no!
2: ¡Qué bonito!
1: Claro.
2: Oye, pero me encanta este para ir calentando motores.
1: Sí, claro, vamos
2: Señora,
1: calentando,
2: ¿no?
1: Motores. Dentro de Icónica metemos pedacitos de Señora, pero ya el próximo año ya estaremos con el tour de Señora.
2: Qué bueno que estemos engalanando el término de Señora, ¿no? Yo insisto, lo digo muchas veces cuando encuentro canciones tan bonitas como estas, sale más barato que la terapia. La terapia tienes que ir, tienes que volver ahí. Cambio, acabas así, ¿no? Sí. Ligerita.
1: Sí.
2: Con tu comadre, con tu hermana, tu mamá, sí, tu marido, con quien se deje. Pero la cosa es que, bueno, he visto gente sola que termina cantando con la de al lado, sí, pasándose el Kleenex, ¿no?
1: Sí, es
2: porque
1: verdad.
2: Porque de verdad que es una catarsis hermosa. Sales lacia, sales diciendo, ya ni me acordaba cómo se llamaba el hijo ese perro.
1: ¿No? Sí, es verdad. Sí. De verdad que en nuestros conciertos, el otro día lo hablábamos con Amanda y con estas cantantes espectaculares, que sí, las intérpretes, es una terapia nuestros conciertos, por eso van tantas mujeres. Yo tengo una amiga de toda la vida, desde que éramos chamaquillas, que siempre, mana, vamos a ir a este auditorio 20 y tantas, mana, vamos a ir por 30 wow, y tantas. Dije, mana, pues no es Teletón. Dije, mana, ¿por qué? Y, mana, muchas de ellas son las mismas, pero mana, no se aburre, no, es wow, terapia, es terapia.
2: Sí.
1: Y de verdad, pues yo las veo y siempre se compran boletos en la primera, segunda fila. Y yo estoy observando a las mujeres, ¿qué pasa con ellas? Porque a mí me interesa mucho, ahora soy muy, observo mucho. Y cuando yo canto esas canciones, yo veo que muchas están llorando. Mm. Yo veo mucho que otras están apasionadas. Y yo veo que otras están así como que quieren, pero que como que ven a la de ella y dicen, no, llame, con dos copitas arriba, no, llame, ya me lanzo, sí me lanzo, ahí voy. Entonces, sí estoy viendo que de una otra manera,
2: sí,
1: nosotros las cantantes somos los terapeutas, las terapeutas
2: muy
1: de todas
2: de
1: esas
2: acuerdo,
1: mujeres. Y que yo haría lo mismo, o sea, iba a ver a Lupita D'Alessio y yo que mi marido me decía, cuidadito que aquí estoy yo, que me acuerdo, no, mi amor, es mi pasado, relájate, no es contigo. Pero me entiendes,
2: claro,
1: es como tú dices, es una terapia. La felicidad es parte de nuestra felicidad, es un compañero, parte de tu felicidad son los hijos, parte de la felicidad es tu carrera, uh-huh, o en el trabajo donde tú te desenvuelvas, pero la felicidad, el que te da realmente la paz que yo siento, la paz y la seguridad que yo tengo, solamente el que te hizo.
2: Aplausos, ¿okay? Por
1: así
2: favor.
1: Así de sencillo.
2: Gracias, mi querida Yuri, te lo voy a decir directamente. Yo soy más fan de la mujer que
1: gracias,
2: sostiene al artista.
1: Amén.
2: De verdad.
1: Gracias, Rocío, por
2: siempre
1: decir
2: es un
1: eso,
2: honor.
1: Me ha costado mucho trabajo,
2: contigo,
1: ¿sabes?
2: No, de verdad, es hermoso estar cerca de mujeres que tienen tan claro lo más sencillo. Y es ese amor propio, vamos, esa palabra señora que hoy la hiciste lucir tan hermosa. De verdad, hay que sentirnos grandes en la vida. Saber que somos esas señoras maravillosas.
1: ¡Bravo!
2: Okay. Muchísimas gracias, gracias a todos.
1: Gracias, Rocío,
2: Yuri,
1: preciosa.
2: Gracias. Este fue el especial musical de Yuri, presentado pues con todo el amor. Gracias, discazo, señora. Lo hicimos a través de toda la cadena Amor y también por iHeartRadio. Gracias a toda la banda de la cabina y a todos los presentes. Gracias y hasta la próxima.

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0: apariencia toma el sentido y siente lo que llevo dentro.
1: Este es el decreto de mediodía.
2: Es mediodía. Tu mañana ya terminó. Estás por arrancar la segunda parte de tu día. Piensa solo en cosas buenas, en cosas bonitas. Piensa en tus seres queridos que te esperan en casa. Pero sobre todo piensa en esa situación que realmente quieres que te suceda. Y para lograrlo, vibra alto y repite estas palabras. Me amo,
3: me amo, me amo,
2: me valoro,
3: me valoro.
2: Me acepto tal y como soy.
3: Como soy.
2: Tengo la capacidad de eliminar cualquier condición negativa en mi vida. Mis errores solo son oportunidades de aprendizaje.
3: Aprendizaje.
2: Me libero de toda carga de culpa, vergüenza y duda. El universo me favorece con nuevas oportunidades. Elimino toda barrera que me impida ir hacia mi propósito.
3: Mi propósito.
2: Agradezco la salud que tengo y cada una de las bendiciones que me ha dado este nuevo día. 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
1: ¿Cómo están, gente bonita de Amor 93.1, solo música romántica? Te saluda Fernando Liera. Ya andamos por acá después de disfrutar de la presentación del álbum de la Jarocha, Yuri. Y bueno, nosotros encantados aquí. Estamos cante y cantes, pero tú también. ¿Y qué crees? Bueno, vamos a estar platicando sobre un tema interesante que es cuidar nuestra energía. Sí, porque muchas veces drenamos energía en situaciones donde nosotros no podemos hacer nada. Sí, si tienes algún comentario, participa. Estás en Amor 93.1.
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1: ¿Y qué crees? Si participas, te puedes ir a un conciertazo. ¿De cuál estoy hablando? Bueno, en un momento más te cuento. Quédate conmigo. Él es Chayanne. Tu pirata soy yo. En Amor 93.1.

Juntos cantamos El Favor de la Soledad de Gloria Trevi, aquí en Amor 93.1, solo música romántica, también en la aplicación para tu celular iHeartRadio. Gente bonita, hoy estamos pues resolviendo esta situación de qué pasa cuando algo no está en tus manos y entonces le estás dando vueltas, te estresas y ¿qué pasa? Pues se drena tu energía. Y hablo también pues desde el aspecto emocional. Y mira, aprender a distinguir entre la parte de responsabilidad y control, esto es muy pero muy importante, porque hay personas que cargan con todo, los problemas de la familia, las emociones en pareja, las decisiones de otros a veces, entonces hay situaciones que no dependen de ti y sin darte cuenta entonces terminas emocionalmente agotado, agotada. Esto es súper importante que identifiques, hay cosas que tú no puedes resolver, no dependen de ti. La Muralla Verde, Enanitos Verdes. En Amor 93.1, solo música romántica y en la aplicación iHeartRadio.

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Acabamos de escuchar hipotéticamente de Matiz y Leonel García aquí en Amor 93.1, solo música romántica, también a través de la aplicación para tu celular iHeartRadio. Gente bonita, hoy estamos cuidando nuestra energía y obviamente evitando que se drene en situaciones que están fuera de tus manos. Mira, cuando algo te duele, te molesta o te decepciona, pues el cuerpo reacciona antes muchas veces que nuestra mente. Y pues si respondes desde la parte del enojo, la ansiedad, la frustración o incluso terminas pues entregando tu energía a ese conflicto o a esa situación que te está ocurriendo, pues las personas emocionalmente fuertes no son las que nunca se alteran. Aquí es importante que nosotros entendamos esto. Son las que aprendieron a no reaccionar de manera inmediata, porque a veces hacemos eso. ¿A poco no te ha pasado? Hay que respirar, guardar silencio unos minutos y tomar distancia cuando sea necesario. Vamos con más música, Cruz de Navajas, Mecano, aquí en Amor 93.1, solo música romántica y en la app iHeartRadio.

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Siddhartha nos cantó Escápate conmigo, aquí en Amor 93.1, solo música romántica, también a través de la aplicación iHeartRadio. Gente bonita, llegamos a este momento en el que tú y yo vamos a repetir la afirmación de este jueves, como yo le digo, viernes chiquito, así que si estás lista, listo, acompáñame. Visualizo mi éxito con emoción, sintiendo como si ya estuviera sucediendo. Y cada día recibo oportunidades que me conducen a mi destino con amor. Si tú quieres esta afirmación, te está esperando en nuestro Facebook oficial Amor FM. O también, si gustas, puedes escribirme a través de mis redes sociales. Fernando Liera, se escribe L-I-E-R-A. Yo con todo gusto te la envío. Y bueno, ¿qué te parece seguir con muy buena música? Esto de las Hash se llama Te Tejo en Libertad. A través de Amor 93.1, solo música romántica. Y también escúchanos en la aplicación iHeartRadio, que por cierto, es la aplicación que te lleva a los mejores conciertos y además es gratis.

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2: ¿Cómo están, gente bonita de Amor 93.1? Solo música romántica. Soy Fernando Liera, esperando que tengas un jueves magnífico. Yo le digo viernes chiquito, porque nos vamos animando para el fin de semana. Hoy te tengo una mega sorpresa, porque voy a tener invitada aquí en Cabina de Amor. Así que no te me despegues. 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Buscas Amor 93.1. Y así de fácil y sencillo, ya puedes estarnos escuchando en la aplicación que es gratis, la número uno en podcast. Pobre secretaria Daniela Romo, soy Fernando Liera, así me encuentras, Liera.

0: amigas y amigos de Amor 93.1, solo música romántica. El día de hoy estoy muy, muy contento porque tenemos invitada aquí en cabina una mega actriz que tiene experiencia en teatro musical, ha hecho televisión, streaming, fue galardonada como mejor actriz. Oye, qué gustazo tenerte aquí, Majo Pérez. ¿Cómo estás, Majo?
1: Muy bien, muchas gracias. Gracias por ese recibimiento.
0: Oye, pues vienes con una mega puesta en escena, sí, aquí a La Perla Tapatía, que es la obra que sale mal. Nosotros como tapatíos somos fans de esta obra, ahora sí, en esta temporada 2026. Cuéntanos cómo te recibe ahora sí que todo el público de Guadalajara.
1: Pues mira, la verdad es que he tenido la fortuna de venir a Guadalajara con varias giras, con otros proyectos, y siempre nos reciben hermosamente. La verdad es que es un público muy, muy amoroso. No sé por qué dicen que es como especialón. Ya me han dicho así de que, y que somos medio especialones, pero la verdad es que cada vez que hemos venido con algún proyecto y también con la obra que sale mal, hemos venido varias veces a Guadalajara y siempre es así, nos reciben muy, muy, muy bien, muy amorosos, las funciones se llenan, están con nosotros durante la función, ya sabes, de que risas, aplausos y demás. Entonces siempre ha sido de muy, muy grata experiencia.
0: Oye, Majo, pues no cualquiera hace comedia, ¿eh? Sí. ¿Qué es lo más difícil de hacer comedia?
1: Pues no hacerte el chistoso, creo yo. Sí, bueno. Porque justo escuchas comedia y quieres... Como que depende, ¿no? Creo que hay varios tipos de comedia, pero creo que el ingrediente exacto es lo chistoso, es la situación, lo que está sucediendo. Eso es lo chistoso, porque cuando ves algo que dices, claro, eso a mí ya me pasó, uh-huh, o yo conozco a alguien así, ahí es en donde donde está la risa, o también en lo absurdo, ¿no? Que dices, ya, es que peor no les puede ir y les va peor. Entonces, como que eso es lo que empieza a ser chistoso. Y algo que increíble de acá de la obra que sale mal es justo eso. Nosotros interpretamos a un grupo de actores amateur que están montando su obra del semestre que se llama Asesinato en la Mansión Habersham, y es una obra como de suspenso y thriller, ¿no? O sea, como que debería de ser algo serio, pero desde el minuto uno empiezan a salir mal las cosas. La escenografía no está completa, empieza a caerse, hay personajes que no se saben sus textos, pánico escénico, ¿no? Y entonces para ellos, para este grupo de actores, es el peor día de sus vidas. Uh-huh. O sea, ellos están viviendo una tragedia, de verdad, porque es una obra de suspenso y demás, y la gente se está atacando de risa y se les está viniendo todo encima y la gente se ríe más. Entonces, justo es eso, es ver en aprietos a estos personajes que de verdad se le están pasando mal. Sí. Y hay otros que sí se divierten, ¿no? Porque dicen, ah, qué diversión es esto, y entonces ahí lo disfrutan más. Pero creo que ese es como el ingrediente hermoso de la comedia, de tu interpretación. Interpretándolo, para ti es algo en serio, o sea, es algo muy serio, y la gente, pues ya que se ría de ti o contigo, es como el plus, ¿no?
0: Pues no nos vamos a despedir, Majo. Quiero que te quedes aquí conmigo.
1: Aquí
0: vamos,
1: estoy
0: con más música romántica. Estás escuchándonos también a través de la app de iHeartRadio.

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2: Continuamos, gente bonita de Amor 93.1, solo música romántica. Yo encantado de tenerte aquí, Majo Pérez. Y oye, Majo, pues vienes con la obra que sale mal. Y a mí me gustaría saber, para Majo, ¿qué fue lo más retador de esta puesta en escena?
3: Lo físico, completamente. Completamente. Mira, el teatro musical también es muy exigente, sí, físicamente. O sea, siempre he dicho que somos atletas de alto rendimiento, ¿no? Porque es actuar, cantar, bailar, al mismo tiempo todo, así, una gran condición. Pero acá también, pues hay mucho combate escénico, hay muchas caídas, golpes, ¿no? Y pues también tiene su técnica, también tiene su complejidad. Y acá, justo por eso, por los golpes, por jugamos también con agua y demás, pues no podemos tener los lavalier, que son los micrófonos estos que te pegan como en el cachete o en la frente, no podemos tener de esos justo por los golpes y demás. Entonces hay micrófonos ambientales que están como colgados arriba o en proscenio, que pues hasta enfrente del escenario, ¿no? Y tenemos que tener cierta proyección de voz. Y como suceden cosas, pues hay gritos y hay todo. Entonces también tienes que tener una técnica vocal para que a la segunda función no te quedes afónica. ¿Me explico? Entonces, nada, como que son ahí varias complejidades y eso fue lo que me costó entender este armatoste gigante que es la escenografía y que ella es la protagonista y estamos a su servicio, ¿sabes? Entonces fue eso, pero la compañía es espectacular, se ha hecho una familia hermosa. La obra que sale mal lleva 8 años en la Ciudad de México, desde 2018 estrenó y ha tenido 8 temporadas, hemos venido varias veces de gira, entonces se ha formado una familia y un compañerismo hermoso. Entonces, eso fue brutal. Llegué a un lugar en donde todos nos tratábamos precioso y eso fue increíble. Fue más como entender esta otra dinámica, ¿no?
2: Oye, Majo, y Sandra, que es tu personaje en esta obra, Sandra y Majo, ¿qué podrían tener en común? ¿No? Digo, porque pues los actores juegan mucho con personalidades que a veces son totalmente opuestas. Pero ¿encontraste algo como de Sandra y que dijiste, ay, Majo y Sandra son iguales en eso?
3: Mira, creo que voy a decir al revés, en lo que no me identifico, sí creo que, o al menos a mí me choca hacer menos a alguien más, o no, ya sabes, como, sí, como yo creerme superior y que Sandra es especialista, o sea, es una soberbia gigante, pero algo que sí le reconozco y que yo también a veces he aprendido a no ser como tan controladora en eso, ¿no? Como, ya sabes, en la escuela era de que todos pásenme el trabajo y yo lo junto, así de que yo lo reviso. Entonces siento que Sandra un poco es así como que controladora y echa estos ojitos a los demás de que te estás equivocando, no lo estás haciendo como debería de ser, ¿sabes? Y hay veces que puede que yo, Majo, entre un poco en eso. Lo limito un poco porque sé que puede ser incorrecto, pero sí, por mi cabeza sí sucede, sí pasa a veces.
2: Muy bien, pues vamos a seguir hablando con Majo Pérez de la obra que sale mal, porque queremos saber todos los detalles, así que no te vayas, estás en Amor 93.1, solo música romántica.

0: Continúas escuchando Amor 93.1, solo música romántica, también a través de la app iHeartRadio. Está conmigo Majo Pérez de La Hora Que Sale Mal. Oye, Majo, cuéntanos por qué tendríamos que ver esta puesta en escena, sobre todo la gente que todavía a lo mejor no conoce, porque los que ya han ido, seguro ya compraron hasta sus boletos.
1: Mira, si han tenido la oportunidad de ir a la Ciudad de México y la han podido ver allá, qué maravilla. Pero si no has podido, aprovecha que La Obra Que Sale Mal va a estar acá en Guadalajara, porque es una obra que sí o sí tienes que ver. Es para todo el público, tanto chicos y grandes se la pasan espectacular, para la familia, para ir en pareja, con amigos, es un súper, súper plan. ¿Por qué sí o sí? Porque si nunca has ido al teatro y esta sea tu primera obra, es así la obra ideal para que te enamores del teatro. Si ya has ido al teatro, esta es una de las que tiene que estar así en tu lista de top 10, ya sabes.
0: Sí, claro.
1: Y porque la verdad, están pasando tantas cosas en el mundo, ¿no? Tanta violencia, tantos accidentes, tanto odio, que llegar a un teatro, sentarte y pasártela fenomenal y reírte por dos horas y cachito con su intermedio, es una gran medicina para mí, creo yo.
0: Oye, Majo, el elenco que te acompaña en esta obra, ¿quiénes vienen?
1: Vienen José Luis Rodríguez, el Guana, viene Ari Albarrán, Juan Carlos Medellín, yo alterno el personaje de Sandra con Ana Jimena Villanueva, nos van a tocar ahí mitad y mitad de funciones, Daniel Bretón, Víctor Oliveira, Miguel Tercero, Iván Carvajal, Daniel Lefaux, Ramón Cadaval y Daniel Ortiz, que le decimos súper. Pero bueno, o sea, la verdad es que tengo una familia hermosa, hermosa, que el elenco que vean la van a pasar espectacular. De verdad, son risas garantizadas.
0: Oye, un fin de semana, ahora sí que pueden escoger el día que mejor les convenga, desde el 22 de mayo al domingo 24 de mayo. Hay cuatro funciones.
1: Son cuatro, 22 a las 8 y media, el sábado 23, 5 y 8 y media, y el domingo 24 a las 5 de la tarde. Y justo hoy tenemos 35% de descuento.
0: ¡Wow!
1: Ya sea en boletia.com o en las taquillas del Teatro Galerías.
0: Pues ya saben, gente bonita, además súper accesibles, porque a partir de $600 hay boletos, o sea,

0: Sí. Y con acá, ese porcentaje.
1: Acá va a ser el 35% en la zona VIP, que es la más pegadita y pues la más cara. Entonces van a tener mejores lugares y menor precio.
0: La que más conviene.
1: La que más conviene, pues van a estar más cerquita.
0: Así que ya saben, gente bonita, es importante que aseguren sus boletos en Boletia o en las taquillas del teatro, galerías, y no lo dejen hasta el último, ¿verdad, Majo? Porque exacto, aquí como mexicanos luego nos confiamos y ¿qué creen? Pues se van a acabar los boletos. La obra que sale mal, muchísimas gracias, Majo,
1: gracias
0: por acompañarnos.
1: Gracias a ustedes. Nos vemos allá, tienen que ir. De verdad tienen que ir, tienen que verla.
0: Gracias, gente bonita. Te quedas en Amor 93.1, solo música romántica.

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qué buena canción de Ricky Martin, Los Ángeles Azules y Tini, se llama Vuelve, aquí en Amor 93.1, solo música romántica. También la escuchaste en la aplicación iHeartRadio. Gente bonita, pues hoy un día muy, pero muy movido. Yo me despido. Mañana espero que en punto de las 10 de la mañana esté sintonizando Amor 93.1, solo música romántica, porque vamos a tener un mega tema. No te lo puedes perder. Mis redes sociales, Fernando Liera, me encantará platicar contigo. Mi apellido se escribe L-I-E-R-A, así me puedes encontrar en Instagram, en Facebook, en todas las plataformas. Y bueno, pues te voy a dejar muy buena música y buena compañía. Ya viene Carla Moreno, esto se llama Daría, de La Quinta Estación, a través de Amor 93.1, solo música romántica, y también en la aplicación iHeartRadio. Hasta mañana.

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3: Hola, hola, queridos amigos, muy buenas tardes, feliz jueves, jueves 14 de mayo, bienvenidos a Amor 93.1, solo música romántica. Yo soy Carla Moreno, oigan, quédense conmigo, hoy estaremos platicando, vamos a hacer una introspección y me gustaría que me cuentes cuál es tu mejor cualidad como pareja. ¿Qué es eso que tú dices? Yo con esto me defiendo, soy muy bueno en la cuestión de los detalles, soy muy atento, soy muy, no sé. Participa a través de mi Facebook, vamos a iniciar con Shakira, ¿estás en Amor 93.1?

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Luis Miguel nos cantó La Puerta en Amor 93.1, solo música romántica. Yo soy tu amiga Carla Moreno, espero que te encuentres de maravilla, que hoy todo se sienta ya más ligero, que empieces a ponerte en modo fin de semana, porque ya estamos a nada, amigo, ya jueves, casi viernes, casi fin de semana. Oigan, ¿qué van a comer? Porque también estamos en la hora deliciosa de los alimentos. Cuéntame, platícame a través de mi Facebook, Carla Moreno, locutora de Amor. Oigan, hoy estaremos platicando de las cualidades que nos hacen una buena pareja. Yo te pregunto a través de mi Facebook, ¿qué crees que es lo mejor que aportas cuando estás en una relación? Digo, no tiene que ser solo una cosa, no pueden ser varias. Ahí les va. Una de las cualidades que nos hace considerarnos una buena pareja es tener esa habilidad de saber comunicarnos sin herir. Una buena pareja no evita las conversaciones difíciles, no, pero tampoco usa las palabras para destruir. Aprende a expresar lo que siente con respeto, con claridad, con empatía. Es decir, tenemos una comunicación emocionalmente inteligente. ¿Consideras que esta es una cualidad que tienes? Bueno, participa a través de mi Facebook, Carla Moreno, locutora de Amor. Vámonos con esto de La Oreja de Van Gogh, Rosas. Lo escuchas en Amor 93.1, solo música romántica. Quédate conmigo.

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3: En Amor ya son las 2 de la tarde con 21 minutos. Que tengas buen provecho.

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2: Tenemos un mal día, ¿no? Pero eso no justifica que vas a llegar y vas a tratar mal a tu pareja. O el hecho de que tengas inseguridades no justifica que la vas a controlar. O el tener un miedo al abandono no justifica que la manipules. Madurar emocionalmente implica entender que amar a alguien también significa que tienes que trabajar en ti mismo y no debes de culpar ni de hacer que la otra persona cargue con lo que tú no has trabajado. ¿Cuál sería tu mejor cualidad como pareja? ¡Participa! Oigan, hoy tengo boletos para el concierto de Rake. ¡Qué emoción! Si quieres tener tus accesos, no te despegues porque ahorita voy a tener la dinámica. ¡Vámonos con Kalimba! ¡Duele! En Amor 93.1, solo música romántica.

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Escuchamos Incapacitada de Diana Vanoni en Amor 93.1, solo música romántica. Yo soy Carla Moreno y hoy traigo para ti el mensaje de la afirmación. Esta afirmación que te invito a que le pongas intención a cada una de las palabras, repite conmigo. Visualizo mi éxito con emoción, sintiendo como si ya estuviera sucediendo, y cada día recibo oportunidades que me conducen a mi destino. Con amor. Visualiza eso que quieres lograr. Piensa que todo está avanzando, que todo está fluyendo a tu favor. Piensa positivo y así será. Esta afirmación te la dejo en mi Facebook, Carla Moreno, locutora de amor. 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Vamos con esto de Miguel Mateos. Es tan fácil romper un corazón en Amor 93.1, solo música romántica.

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2: Amigos, comenzamos con una hora de música continua y sin comerciales, aquí en Amor 93.1. Yo soy Carla Moreno, qué gusto poder acompañarte, quédate conmigo, hoy tengo boletos para el concierto de Rake. Además, hoy estamos platicando de las cualidades que nos catalogan como buenas parejas. ¿Cuál sería tu mejor cualidad? Participa, me encantaría leerte a través de mi Facebook, Carla Moreno, locutora de Amor. Vamos a iniciar esta hora con algo de Jesse Joy. Esto se titula Corre y lo escuchas en Amor 93.1.

3 de la tarde con 19 minutos, Mala Hierba de Alejandra Guzmán, ¿lo escuchaste? Aquí en Amor 93.1, solo música romántica. 3 de la tarde, amigos, ya, qué rápido. Oigan, hoy estamos platicando de qué cualidades nos hacen considerarnos una buena pareja. Por acá les dejé una preguntita en mi Facebook, ¿cuál creen que es su mejor cualidad? Y dice mi estimado Giovanni Cortés: mi mejor cualidad es que me gustan los besos eternos, esos besos que llegan a tocar el corazón y el alma. ¡Ay, picarón! También por acá tengo el comentario de mi querido Robert de la Ciudad de México, y él dice: yo creo que tengo muchas cualidades, entre ellas ser romántico, escribir poemas, pero la más fuerte es cantar. ¡Ándale! Romanticones los muchachos, ¿eh? Oigan, también una cualidad que nos puede considerar el ser una buena pareja es tener la habilidad de resolver conflictos. ¡Uf! Y es que creo que hoy en día, o quizá ya cuando estás en un amor adulto, ese tipo de detalles pueden hacer la diferencia, ¿no? Que una persona sepa que, bueno, los conflictos o los desacuerdos siempre van a estar, ¿no? Pero que sepa discutir sin humillar, sin manipular, sin lastimar. Que el objetivo no sea ganar una discusión, sino lograr entenderse, lograr llegar a un punto de equilibrio. Dime si no, que hoy que ya estamos en un amor adulto, eso es más importante que cualquier otro detalle, ¿no? Bueno, participa a través de mi Facebook, Carla Moreno, locutora de amor. ¿Cuál consideras que es mejor, tu mejor cualidad como pareja? ¿O cuál crees que hace a alguien una buena pareja? Vamos con esto de la Rosalía, Sauvignon Blanc, en Amor 93.1, solo música romántica. Te acompaño, quédate.

Escuchamos No Estás Sola de Gloria Trevi en Amor 93.1, solo música romántica. Yo soy tu amiga Carla Moreno, que tengas un bonito jueves. 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Oigan, hoy les pregunto, ¿cuál consideran que es su mejor cualidad como pareja? O bueno, si no son tan modestos y dicen, no, a mí me cuesta reconocer lo bueno que tengo, ¿qué es lo que consideras que hace que alguien sea una buena pareja? Vamos con otro punto importante. El hecho de darle seguridad emocional a la persona que tienes a tu lado. Así es, una buena pareja no juega con la incertidumbre, los celos, la manipulación, al contrario, hace sentir tranquilidad, confianza, estabilidad. Y creo que cuando alguien te da

Eso es lo que hace la diferencia, ¿no? Que tú te encuentres quizá a gusto, que te sientas en tu zona, digamos, segura. Si tú estás con una pareja con la cual sientes que puedes hablar sin miedo, que te sientes respetado, que sabes que no te va a manipular, la paz emocional la tienes en tu relación. Es una de las formas más profundas de amor. ¿Cuál sería la mejor cualidad que tienes? Participa. Vamos con esto de Laura Pausini, La Soledad en Amor 93.1, solo música romántica.

Juárez de Alejandro Sanz y lo escuchaste en Amor 93.1, solo música romántica. Soy Carla Moreno y hoy quiero compartir contigo una maravillosa afirmación. Que esta afirmación te ayude a tener una tarea para este día. Y dice así: visualizo mi éxito con emoción, sintiendo como si ya estuviera sucediendo, y cada día recibo oportunidades que me conducen a mi destino con amor. ¿Qué te parece este mensaje? ¿Te hace sentido? Si lo quieres tener contigo, descárgalo de mi Facebook, Carla Moreno, locutora de amor, o también del Facebook oficial de amor, estamos como Amor FM. Saludos para mi querida Margarita Pérez, amiga, qué gusto tenerte esta tarde. Vámonos ahora con algo de Mónica Naranjo, El Amor Coloca. Estás en Amor 93.1, solo música romántica.

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2: Hola, hola amigos, muy buenas tardes, bonito jueves, o mejor diríamos, baby viernes, ya viernes chiquito, estamos a nada del fin de semana. Oigan, quédense conmigo, yo soy Carla Moreno, gracias también por sintonizarnos en la aplicación iHeartRadio. Hoy tengo para ti boletos para el concierto de Rake. Si estabas esperando esta oportunidad, bueno, no la vayas a dejar pasar, ¿eh? Además, hoy platicamos de las cualidades que nos hacen una buena pareja. ¿Cuál sería tu mejor cualidad? Me encantaría que me la compartas a través de mi Facebook, Carla Moreno, locutora de amor. Vamos a iniciar esta hora con algo de Yuridia en Amor 93.1.

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Quédate de Luis Miguel. Y lo escuchaste en Amor 93.1, solo música romántica. Soy Carla Moreno y bueno, hoy platicando de las cualidades que nos hacen ser una buena pareja. Yo les preguntaba, ¿cuál sería tu mejor cualidad en una relación? Dice por acá mi estimado Jorge Ambrosio, ¿el aguantar los estados de ánimo de tu pareja contará como cualidad? Le digo, yo creo que podría entrar como en tener paciencia, ser una persona paciente. Bueno, ¿cuál sería tu mejor cualidad? Participa, compártemela, ahí les va. Otra cualidad que si la tienes, bueno, considérate una buena pareja, es elegir todos los días a la persona que tienes a tu lado. A ver, ojo, el amor sano no vive solo de emociones, no es de que hoy te quiero y mañana no te quiero, pero cuando eliges a tu pareja todos los días, cuando tienes decisiones conscientes de cuidar, de respetar, de priorizar, de construir junto a esa persona, incluso cuando pasen los años, bueno, ya tienes un puntito a favor. Sí, amigos, elegir a tu pareja en las etapas buenas, en las etapas difíciles, eso habla mucho de lo que tú sientes por el otro, que no depende solamente cuando hay emociones intensas, mariposas, momentos perfectos, no. Entender que el amor es compromiso, es esfuerzo, es construcción diaria, y elegir a alguien todos los días vale más, es más que prometerle amor eterno en un momento bonito o en una buena etapa. ¿Qué consideras que es tu mejor cualidad? Bueno, lo seguimos platicando. Vámonos con esto de Ricky Martin, A Medio Vivir. En Amor 93.1, solo música.

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7:32. Escuchamos El amor de mi vida de Calla Lana. Yo soy Carla Moreno. Oigan, amigos, es jueves. Oigan, hoy estamos platicando de las cualidades que nos pueden catalogar como buenas parejas. ¿Cuál consideras que es tu mejor cualidad? Dice por acá Imelda Ledesma: la honestidad, la lealtad, el cariño y el respeto. Muy buenas cualidades, amiga. Muchísimas, muchísimas gracias por compartirlo. También saludotes para Hugo Alonso, saludos para mi estimado amigo Paulo, muchísimas gracias por estar conectados. Oigan, a ver, otra de las cualidades que nos puede, pues, hacer sentir que somos una buena pareja es el hecho de siempre estar buscando crecer junto a tu pareja, no quedarse estancados. Las personas cambiamos, las relaciones que duran, amigos, son las que aprenden a evolucionar juntos. Si eres una pareja que siempre está dispuesta a aprender, a pedir perdón, a mejorar hábitos, a sanar heridas, a adaptarte a nuevas etapas de la vida, déjame decirte que te puedes considerar una buena pareja. ¿Eres alguien así? Bueno, participa, cuéntame a través de mi Facebook, Carla Moreno, locutora de amor, que yo feliz de poderte escuchar, de poderte leer, de poderte compartir aquí al aire. Vámonos con esto de Selena, Amor Prohibido. Estás en Amor 93.1, solo música romántica.

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Tu cárcel de Morat, lo escuchaste en Amor 93.1, solo música romántica. Yo soy tu amiga Carla Moreno, qué gusto poderte acompañar esta tarde y traerte la afirmación. Esta afirmación que tiene un mensaje poderoso. Esta afirmación que puedes encontrar en el Facebook oficial de Amor, estamos como Amor FM, y también en mi Facebook, Carla Moreno, locutora de Amor, dice así. Visualizo mi éxito con emoción, sintiendo como si ya estuviera sucediendo, y cada día recibo oportunidades que me conducen a mi destino con amor. Esta afirmación te recuerda que si tú miras con ojos positivos a la vida, todo va a ir avanzando a tu favor. Te la dejo en mi Facebook, Carla Moreno, locutora de Amor. Vámonos ahora con algo de Maná. ¿Cómo te deseo? Lo escuchas en Amor 93.1, solo música romántica. Saludos para Silvia Jaime Benavides, también para Enedina Plasencia. Dice, saluda a mi abuelita N, que hoy cumple años y es la mejor del mundo. Se lo manda su nieta Jime. ¡Ay, felicidades! Que la pase de maravilla y que cumpla muchísimos años más. Vámonos con Maná, ¿cómo te deseo? Lo escuchas en Amor 93.1, solo música romántica.

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2: Hola, hola amigos, muy buenas tardes, bienvenidos sean a Amor 93.1, solo música romántica. Soy Carla Moreno y recuerda que en esta última hora nos cuidamos con amor, así es. Te voy a compartir algunos consejos de cuidado personal que debemos de tomar en cuenta cuando ya tenemos más de 30 o de 40 años. Y es que bueno, hay cambios físicos, hormonales, de metabolismo que hay que tomarlos en cuenta. Así que quédate conmigo, ponte en comunicación a través de mi Facebook, Carla Moreno, locutora de amor. Vamos a iniciar con Thalía. ¿A quién le importa? Última hora de programa. Estás en Amor 93.1.

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1: Así es, amigos, vamos a cuidarnos, pero que sea con amor, sí, con amor 93.1, solo música romántica. Yo soy Carla Moreno, 5 de la tarde con 10 minutos. Hoy te traigo algunos consejos de cuidado personal, especialmente cuando ya tenemos más de 30 o 40. Ahí les va. En esas etapas experimentamos, por ejemplo, en cuestión de cambios físicos, pues el metabolismo, amigos. Ay, no, el metabolismo del cual tanto hablamos, ¿no? Se vuelve más lento porque nuestro cuerpo empieza a quemar menos calorías en reposo, lo que nos puede provocar, ahí te va, aumento de grasa abdominal, dificultad para perder peso, menor masa muscular. Y hablando de la masa muscular, justamente después de los 30, pues va disminuyendo progresivamente si no entrenamos al cuerpo. Y tú dirás, ¿y esto en qué me afecta? Bueno, nos afecta en la fuerza, en la postura, en la energía, en la movilidad. ¡Ay, no, Dios mío! ¿Qué tenemos que tener de hábitos? Fíjate bien, en cuestión de alimentación, hay que cambiarnos el chip. En esas etapas, amigos, ya no se trata de tener dietas extremas, no. Tenemos que empezar a priorizar la proteína, que siempre tus comidas tengan, que si el pollito, el huevito, la carne, la panelita, los frijoles. También el reducir ultraprocesado. Recordemos que el cuerpo va cambiando, amigos. Ya no aguantamos quizá eso que comíamos cuando teníamos 15, 20 años. Hay que tener cuidado con el azúcar y con el alcohol, aumentar la fibra, tomar más agua, porque todo eso nos va a venir a afectar. Y en cuestión de entrenamiento, bueno, uno de los hábitos más importantes después de los 30 es, hay que enfocarnos en tener entrenamientos de fuerza, porque esto ayuda a mantener el músculo, a proteger los huesos, a acelerar el metabolismo y a mejorar la postura, y es más, hasta tener equilibrio hormonal. Así que hay que empezar a cuidarnos, pero de una forma más enfocada, más inteligente. Vamos con esto de Camila, Aléjate de mí. Estás en Amor 93.1, solo música romántica. Soy Carla Moreno.

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1: Los jueves son de cuidarnos con amor en esta última hora, aquí en Amor 93.1, solo música romántica. Yo soy tu amiga Carla Moreno y hoy te traigo, bueno, ¿qué hábitos de cuidado personal hay que tener en cuenta después de que tenemos 30 o 40 años? Ahí les va. También en estas etapas tenemos cambios en la piel, y es que la producción de colágeno y elastina disminuye y entonces aparecen líneas de expresión, nuestra piel pierde firmeza, hay más resequedad, hay más sensibilidad. Tenemos también, amigos, bueno, eso seguro ya lo han notado, una recuperación más lenta. Si dormimos poco, si comemos mal, si entrenamos demasiado, oigan, todo tiene repercusión, ¿no? Lo notamos en fatiga acumulada, en dolores musculares, en inflamación, en estrés. Es difícil de manejar, entonces ahí te va. ¿Qué hábitos hay que tomar en cuenta? Súper importante, dormir bien, amigos. El sueño se vuelve más que una herramienta de, pues bueno, algo común, algo cotidiano, sino es algo para recuperarnos y para tener más longevidad. Dormir mal, fíjate todo lo que te afecta en el peso, en la ansiedad, en la memoria, en el envejecimiento, en las hormonas. Hábitos que nos pueden ayudar a dormir mejor: reducir pantallas antes de dormir, tener horarios más conscientes, menos cafeína, y también pues tener nuestro dormitorio acondicionado, ¿no? Que si está oscurito, que si está fresco. También el manejo del estrés, amigos, porque eso envejece física y mentalmente y nos provoca todo lo antes mencionado, que la inflamación, que la caída del cabello. Hay que tener, por ejemplo, hábitos como meditación, respiración, caminar. Todo esto nos puede ayudar. Lo seguimos platicando. Viene Cristian Castro, Vuélveme a Querer, en Amor 93.1, solo música romántica.

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Para que seas feliz, nos canta Ricardo Montaner en Amor 93.1, solo música romántica. Ya, amigos, ya es hora de irnos, se nos acabó el tiempo, pero antes quiero recordarles que pueden lograr que mamá se gane una pantalla, que queremos apantallar a mamá justamente en este mes de mayo. ¿Qué tienes que hacer? Registrarla, sí, entrando a nuestra página amorfm.mx. No dejes pasar esta oportunidad. Y oigan, también ya tengo a la persona ganadora que se va al concierto de Rake. Muchísimas felicidades a Brenda Valdivia. Nos ponemos en comunicación contigo para darte todos los detalles. No dejen de participar, que siempre tenemos boletos para los conciertos de sus artistas favoritos. Oigan, cuídense mucho. Un placer haber estado con ustedes. Síganla pasando bonito. Bueno, por acá me decían que no escucharon un saludito. Bueno, felicidades a la abuelita Enedina, que hoy cumple años. Dice, es la mejor abuelita del mundo, de parte de su nieta Jimena. Pásenla bonito, sigan disfrutando. Besotes, mañana aquí nos escuchamos en Amor 93.1, solo música romántica. Bye, bye, cuídate.

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